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1: Son las 8:05.

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1: Son las 9:07.
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0: 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Son las 9:31.
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1: Un hombre caminaba de noche por un sendero cuando de repente vio algo atravesado en el camino. Se detuvo inmediatamente. A pocos metros, en medio de la oscuridad, aquello parecía una enorme serpiente. Su corazón comenzó a latir más rápido. Pensó en devolverse, imaginó que podría atacarlo. Y durante varios minutos permaneció allí paralizado, pensando qué hacer. Hasta que finalmente saca su teléfono, enciende la linterna y apuntó hacia aquello que tanto miedo le producía. No era una serpiente, era una cuerda. Era como una manguera gruesa, negra. Eso había estado allí con el mismo tamaño y lo que había crecido era su imaginación. Y pensé en cuántas veces nos pasa exactamente lo mismo, en problemas que son reales y que están ahí, situaciones que requieren nuestra atención, decisiones que debemos tomar, dificultades que debemos enfrentar. Pero también hay momentos en los que nuestra mente toma algo pequeño y lo convierte en gigantesco. De pronto alguien no contestó el teléfono y pensamos, algo pasó. Nos llaman por una reunión y pensamos, seguramente hay un problema. Sentimos algo extraño en nuestro cuerpo y nuestra mente inmediatamente se va al peor escenario. Me voy a morir. Cometemos un error y pensamos, todo se arruinó. Todavía no ha sucedido nada, pero ¿qué pasa? Ya sufrimos todo. Por eso la Biblia dice en 2 Corintios 10:5 que debemos llevar cautivo todo pensamiento a la obediencia de Cristo. Porque no todo pensamiento llega a tu mente diciendo la verdad. Una cosa es lo que está pasando y otra muy diferente lo que tu mente te está diciendo que podría pasar. Y Jesús lo explica maravillosamente en Mateo 6:34. Dice, no se preocupen por el mañana, porque el día de mañana va a traer su propia preocupación. Y remata diciendo que los problemas del día de hoy son suficientes por hoy. Entonces, no vivamos hoy del problema de mañana. No suframos una conversación que todavía no ha ocurrido. No convirtamos una posibilidad en una sentencia. Y no permitamos que un pensamiento se convierta en una película completa dentro de nuestra cabeza. Y sobre todo, no le pongas punto final a una historia que Dios todavía está escribiendo. Quizás hoy tienes una serpiente delante de ti, algo que te preocupa, algo que te roba el sueño, algo que estás pensando una y otra vez y le das vuelta. Pero entonces, antes de correr, antes de desesperarte, antes de imaginar lo peor, enciende la luz. Sí, porque encender la luz es leer la palabra de Dios, nuestro manual de vida, la palabra, la Biblia. La luz de la oración, encenderla también, o la luz de la presencia de Dios que va a venir en la medida que nosotros hagamos estas cosas, porque tal vez descubramos que aquello que parecía enorme en la oscuridad, cuando lo miremos acompañado de Dios, de la mano de Dios, no tiene el tamaño que nuestro miedo le había dado. Recuerda esto, el problema tiene un tamaño, no permitas que tu mente le dé otro, mucho más grande. ¿Qué tal si oramos y le decimos, amado Dios, hoy quiero poner delante de ti mis pensamientos, mis preocupaciones y todo aquello que mi mente ha hecho más grande de lo que realmente es? Hoy te pido me des sabiduría para enfrentar lo que sí debo enfrentar, pero también fe para entregarte aquello que no puedo controlar. Hoy te pido que me ayudes a llevar cautivo todo pensamiento que quiere robarme la paz. Ayúdame a no vivir mañana antes de tiempo y a descansar sabiendo que tú ya estás aquí. Hoy decido encender la luz de tu palabra, la luz de la oración sobre mis temores y confiar en ti, en el nombre de Jesús. Amén. Creo que después de esta oración y de escuchar esta dosis, nos sentimos mejor, ¿verdad? Así que adelante, en el nombre de Jesús. Te mando un abrazo y que Dios te bendiga.
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la gente a través de sus canciones, un mensaje diferente. Por favor, ya no infinito lo escuchan alegremente, porque el Espíritu Santo le hace refrescar la mente. Se está oyendo el comentario que el guerrero es un valiente, que está derrotando al diablo, mejor dicho a la serpiente, gritando a los cuatro vientos que no le teme a la muerte, porque si llega a morir, se va con el omnisciente. Agarrado de esta palabra, está avanzando más fuerte, le está demostrando a muchos, con su visión transparente, que servirle a Jesucristo es algo muy excelente. O sea que es igual que un río cuando llega a la creciente, que fluye por muchas partes, sus aguas y sus corrientes. Esta bendición divina, por favor no la desprecien, tienen que buscar a Cristo, porque es lo más conveniente, es el único camino que lleva directamente allá al reino de los cielos, donde está mi Dios viviente, con los 24 ancianos, clamando con

la secuencia del mensaje bendiciendo a los creyentes. Su voz se viene regando del oriente al occidente. Cuatro puntos cardinales, norte, sur, este y oeste. El sureste y oeste conocen la trayectoria de este guerrero inminente. Saben que le canta a Cristo de una manera elocuente. Dentro de su corazón tiene un amor grandemente para toda Venezuela y los otros continentes. Que oigan los gobernadores y también los presidentes, que Cristo le está llamando. No se hagan los inocentes, sepan que con el Señor tienen algo muy pendiente. Si ustedes oyen la voz, tienen a él y se arrepienten, recibirán el temor de ese Dios omnipresente. Y ahí sí es verdad, amigos míos, que actuarán brillantemente y crecerá el evangelio de una manera potente. Y se acabarán las guerras, vendrá la paz nuevamente, y ese sol que nos alumbra lucirá resplandecientes. Y ahí sí nos vamos a ver unos con otros sonrientes, y así el Señor de señores permanecerá presente en medio de las naciones. Amigos, ¿qué les parece el mensaje que les trajo este guerrero decente que quiere ver a este

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1: Había una vez una pequeña hormiga en un hormiguero. No era la más fuerte, ni la más rápida, ni la más inteligente, pero tenía algo que la hacía diferente. No podía ver sufrir a alguien y quedarse quieta. Si una hormiga se cansaba cargando un grano, ella se acercaba y la ayudaba. Si otra tropezaba en el camino, ella la levantaba. Si la lluvia dañaba los túneles, ella era la primera en meter sus patas en el barro para reparar todo. Con el tiempo, todas se acostumbraron a verla así. Si alguien dejaba caer una carga, sabían que ella la recogería. Si alguien no terminaba su parte, sabían que ella terminaría eso. Si alguien estaba cansado, sabían que la hormiga que siempre ayudaba tendría fuerzas para ayudar. Pero nadie se preguntaba algo muy importante: ¿quién ayuda a la que siempre ayuda? Pasaron los días y aquella pequeña hormiga empezó a cansarse. Sus patas ya no respondían igual, su cuerpo temblaba, su espalda le dolía mucho, pero ella seguía diciendo: un poco más, solo un poco más. Lo importante es que los demás estén bien. Un día una hormiga le pidió ayuda con una carga pesada y ella aceptó. Otra le pidió que terminara un túnel y también ella aceptó. Después una tercera le dijo: sé que tú siempre ayudas, ven, ayúdame también. Y una vez más no supo decir que no. Pero esta vez sus fuerzas no alcanzaron. Bajo el peso de tantas cargas que no eran suyas, sus patas se doblaron y cayó. Lo más triste es que las demás hormigas siguieron caminando. Estaban tan acostumbradas a que ella estuviera ahí que ni siquiera notaron que ya no se movía. Pasaron los días y el hormiguero empezó a sentir su ausencia. Ya nadie recogía los granos caídos. Ya nadie reparaba lo que otros dejaban a medias. Nadie prestaba el hombro cuando alguien no podía más. Entonces entendieron que aquella pequeña hormiga hacía mucho más de lo que todos pensaban. La buscaron, pero ya no estaba. Y una hormiga anciana que había observado todo en silencio les dijo: se fue. No porque no amara al hormiguero, sino porque se cansó de cargar sola con lo que era responsabilidad de todos. Entonces una de ellas preguntó: ¿pero por qué nunca nos dijo que estaba cansada? La anciana respondió: ¿y alguna vez ustedes le preguntaron cómo se sentía? Es fuerte esto, ¿verdad? Sí, porque hay personas que parecen fuertes, pero también se cansan. Personas que siempre oran por otros, pero también necesitan que alguien ore por ellas. Hay personas que siempre escuchan, siempre están aconsejando, siempre sostienen, siempre ayudan, pero por dentro también están librando batallas que nadie ve. Y a veces cometemos un error muy grande: pensar que como siempre están disponibles, no se agotan. Y como siempre están sonriendo, no les vemos llorar. Siempre están resolviendo todo, pareciera que no tuvieran problemas ellas mismas, esas personas. Como siempre dicen: tranquilo, yo te ayudo, creemos que no necesitan ayuda. Hoy hay una reflexión en esta dosis y es mirar a esas personas. La Biblia nos recomienda que tenemos que llevar las cargas los unos de los otros y cumplir así la ley que Dios nos ha enviado. Gálatas 6:2. Así que miremos bien lo que dice la palabra de Dios. No dice: uno solo cargue con todo. No, dice: los unos con los otros. La vida no se trata solo de recibir ayuda, no. También se trata de mirar al lado y preguntar: ¿cómo estás tú? ¿Te está pesando? ¿Puedo ayudarte? ¿Necesitas algo? ¿Necesitas descansar? Hoy esta dosis no es solamente para el que está cansado. También es para el que tiene cerca a alguien que siempre está ahí. No esperemos a que esa persona se caiga para darnos cuenta de cuánto hacía. No esperemos a que se vaya para valorar su presencia. No esperemos a que guarde silencio para preguntarnos: oye, ¿qué le pasó? Porque tal vez en tu casa hay alguien así, en tu iglesia, en tu trabajo, no sé. Tal vez es tu mamá, tu papá, tu esposo, tu esposa, un amigo, no sé. Hoy creo que hay que mandarle un mensaje, una llamada, abrazarlo y decirle: gracias por todo lo que haces, pero también quiero saber cómo estás tú. Vamos a hacerlo, ¿verdad? Y si tú eres esa persona que ha cargado demasiado, te quiero decir esto: ayudar es hermoso, servir es de Dios, amar es una virtud, pero también necesitas descansar, también necesitas permitir que otros te sostengan, también necesitas entender que no eres menos fuerte por decir: hoy no puedo. Que Dios nos dé un corazón agradecido para no dar por sentado a quienes nos ayudan y un corazón humilde para aprender a cargar juntos, porque nadie debería caer en silencio mientras todos se benefician de su esfuerzo. Te mando un abrazo y le pido a mi Padre Eterno te bendiga grandemente.
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1: Son las 12:08. 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

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Son las 12:32.

0: Dios.
1: Quiero recordarte algo. El mismo Dios que fortaleció a Pablo es el Dios que hoy te envía esta dosis. Y podrás decir, hasta aquí me ha ayudado el Señor. He peleado la buena batalla. Esta dosis es para ti. Bienvenido.

0: Hoy quiero comenzar contándote una historia que me impactó profundamente, y es que hace algunos años hubo una maratón, como hay tantas en tantos países. Pero esta maratón fue un video que vi, y este corredor, que estaba a pocos metros de llegar a la meta, ya había corrido más de 40 kilómetros. Su cuerpo ya no respondía, y se ve como sus piernas empiezan como a fallarle y de pronto cae al suelo. Todos los que están allí, se ven sus rostros, la gente que estaba, el público avivando y todo, quedaron callados y sorprendidos, caras de expresión de ¿qué está pasando? Porque vieron cuando el hombre cayó al suelo y dijeron, aquí terminó su carrera. Pero de pronto ocurre algo que nadie esperaba, ni yo viendo ese video. En lugar de rendirse, este hombre comenzó a avanzar como podía. Ya no corría, se arrastraba prácticamente, gateaba, y cada metro le costaba un esfuerzo inmenso. El estadio entero se puso de pie y lo empezaron a aplaudir. No porque fuera ganador, sino porque estaba dando una lección que vale mucho más que una medalla. Cuando finalmente cruzó la meta, yo creo que todos entendieron algo que nos marca y que también me hace hacer esta dosis. Y es que definitivamente hay victorias que no consisten en llegar primero. Hay victorias que consisten simplemente en no rendirnos, como lo hizo este hombre. Y repito, viendo esta escena, viendo ese video, pensé que así te puede pasar a ti o a mí, a nosotros. Sí, porque yo sé que a lo mejor estás sonriendo por fuera, pero por dentro llevas esa batalla que nadie conoce. Esas heridas que no dejan cicatrices visibles, pero esas lágrimas que tal vez uno nunca cuenta. Esas noches en las que parece que la fe apenas respira. Y sin embargo, al día siguiente vuelves a levantarte, y ahí estás escuchándome hoy. Por eso yo hoy quiero traer esas palabras a colación del apóstol Pablo, cuando al final de su vida escribe lo siguiente: he peleado la buena batalla, he terminado la carrera y he permanecido fiel. Eso está en 2 Timoteo 4:7, en la Biblia, en la palabra de Dios, en el manual de instrucción. Pablo aquí no está diciendo que nunca sintió miedo, tampoco está diciendo que nunca lloró. No nos está diciendo que todo salió bien. Él había conocido las cárceles, los golpes, el rechazo, las traiciones, la soledad, y esos momentos en lo que más fácil habría sido era salir corriendo, abandonar. Pero cuando mira hacia atrás, no habla de los milagros o de lo que... No, de lo que logró, no. Habla de algo mucho más grande. Dice, he permanecido fiel, he peleado la buena batalla, porque entendió que la batalla más difícil no era contra las personas, era contra el desánimo, contra el miedo, contra las ganas de rendirse. Y tal vez esa también puede ser la batalla que tú estás peleando hoy, y tal vez nadie lo sabe. Tal vez, como dije antes, sonríes mientras por dentro estás agotado o agotada. Ese llorar en silencio, esas preguntas que no tienen respuesta. Y si ese eres tú, o si esa eres tú, quiero recordarte algo. El mismo Dios que fortaleció a Pablo es el Dios que hoy te envía esta dosis. Sí, este audio. Y si has llegado hasta aquí, escuchándome, no ha sido porque seas fuerte. ¿Sabes por qué has llegado? Porque la mano de Dios no te ha soltado ni un solo instante. Así no lo entiendas. Así hayan muchos interrogantes, muchas preguntas. Así que hoy solamente te quiero decir, no te rindas, porque tal vez estás como ese maratonista, arrastrándote. Pero mientras sigas avanzando, eso quiere decir que Dios no ha terminado contigo. Y yo estoy seguro, en el nombre de Jesús, que un día vas a poder mirar hacia atrás y podrás decir, hasta aquí me ha ayudado el Señor, he peleado la buena batalla. ¿Quieres orar conmigo? Orar es hablar con Dios. Si quieres, cierra tus ojos y dilo conmigo. Amado Dios, gracias porque tú conoces las batallas que nadie está viendo que tengo aquí adentro. Gracias porque cuando mis fuerzas se terminan, las tuyas nunca se acaban. Gracias por este audio que me mandas hoy. Y hoy te pido que me ayudes, que me sostengas. Ahora déjame orar por ti. Señor, yo te pido por esta persona que tal vez está cansado o cansada, por el que llora en silencio, por el que ha pensado en rendirse. Hoy te pido que tu abrazo les fortalezca y les recuerdes que no están solos. Que les des nuevas fuerzas, que nos ayudes, papá. Tú prometiste estar con nosotros todos los días. Y que podamos al final de esta carrera también decir, como Pablo, hemos peleado la buena batalla, hemos terminado la carrera y hemos permanecido fieles. En el nombre de Jesús, lo creo. Amén. Te mando un abrazo y que Dios te bendiga.
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1: Es la 1:08.
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1: Es la 1:32.
2: 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No fue casualidad, eres bendecido. No fue por la luna o el sol, eres bendecido. 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

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Y te enseñaré cosas grandes y ocultas que tú no conoces. Jeremías 33:3.

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1: Son las 2:08.
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1: Son las 3:05.
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cada día a la semana realizamos tantas cosas. Hacemos, decidimos, controlamos, dejamos pasar, trabajamos, descansamos para luego volver a trabajar. Aunque el ritmo de vida nos lleve en apuros, le damos gracias a Dios por la energía diaria.

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1: Son las 3:32.

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Amado Padre Celestial, te pido que esta canción en realidad pueda ser para muchas personas aquel escudo y aquella espada que sirvan de armas para poder protegernos en los momentos más difíciles, en los momentos más complicados y más oscuros de nuestras vidas, Señor.

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1: Hace un tiempo estaba escuchando una entrevista en televisión de un documental sobre un piloto que mencionaba que cuando había amenazas de tormenta con un cielo nublado y fuertes vientos, era muy difícil despegar. Este piloto decía, es bien difícil, bien complicado despegar, porque hay resistencia del clima y esos movimientos bruscos del despegue, pues decía el piloto, hacen temblar a los tripulantes más valientes, es decir, a los pilotos más valientes. Pero una vez que se pasaba la línea, decía el piloto, de nubes y el avión llega a un sitio claro dentro de ese despegue en el cielo, logra un lugar claro por encima de la tormenta, todo es más sencillo. Y eso me hizo pensar para esta dosis hablar un poco de ese caminar nuestro con Dios, de ese caminar nuestro frente a la vida. Nosotros tenemos que aprender que hay un nuevo principio y ponerlo en práctica es difícil. ¿Por qué? Porque el enemigo, el adversario, el chanclas, el diablo, no va a quedarse con los brazos cruzados cuando vea que tú quieres agradar a Dios. No, él te va a mandar presión, te va a mandar tentación, te va a mandar cosas para que te rindas. Y también esa naturaleza que nosotros tenemos, pecadora, esa naturaleza pecadora, ¿qué va a hacer? Se va a negar a dejar algún placer personal, eso que tú acostumbras a hacer, y te va a hacer creer que es imposible vencer. Pero yo quiero decirte hoy a través de este audio que debes saber que si permanecemos firmes, es decir, si perseveras y te pones de pie frente a esa tormenta, frente a esa situación adversa, vas a pasar esas dificultades y va a llegar un tiempo de madurez y estabilidad en tu vida con tu relación con Dios, sí, en cuanto a esa relación, donde vas a disfrutar la calma y la libertad de la que yo te hablo y desde donde yo te hablo en este momento. Claro que tuve adversidad, claro que fue difícil despegar, pero aquí estamos haciendo una dosis día a día y enviándotela, porque te puedo decir desde mi verdad que sí se puede y todo lo puedo en Él, y donde todo tu ser va a someterse al Espíritu de Dios. Así que hoy esta dosis es para decirte, no te rindas, porque cuando Dios te da una misión, yo creo y estoy seguro de que vamos a enfrentar atrasos, dificultades, desvíos, callejones sin salida a lo largo de ese camino, y eso va a ser parte de tu vida, pero yo estoy seguro que puedes estar preparado para eso si te tomas de la mano de Dios y no te sueltas nunca. Mira, la palabra de Dios dice, los ojos del Señor recorren toda la tierra para fortalecer a los que tienen el corazón totalmente comprometido con Él. ¿Ah? Qué bello ese texto que está en el manual de instrucciones. Resáltalo, subráyalo, apréndetelo, decláralo. Segunda de Crónicas 16:9 dice, los ojos del Señor Dios Todopoderoso, tu Creador, recorren toda la tierra y va a fortalecer a los que tienen el corazón totalmente comprometido con Él. ¿Tu corazón está comprometido con Él? El mío sí. Si el tuyo está también comprometido, gracias a Dios por eso. Si no está comprometido, hoy es tiempo para hacerlo, porque entonces Dios va a fortalecerte, te va a ayudar. Te quiero poner otro ejemplo. Hay un personaje en la Biblia que se llama Noé. ¿Sabes qué? Noé tuvo razones para estar desalentado, muchísimas. ¿Sabes de quién estoy hablando? El que hizo el arca de Noé, esa gran caja de madera. ¿Sabes cuánto trabajó Noé en esa arca? 120 años, dice la Escritura. ¿Podrías estar tú 120 años en un proyecto sin una palabra de aliento de parte de nadie? Noé tuvo razones para desalentarse, pero ¿sabes? Noé confió en Dios, y cuando escuchó y vio las advertencias de Dios sobre el futuro, él le creyó a Dios. Aunque no había la menor señal de una inundación, él no había visto un diluvio, él no había visto eso, pero creyó. Y yo estoy seguro de que Noé tuvo muchos momentos en que no tenía ganas de ir a trabajar, pero por 43.800 días fue al mismo lugar y trabajó y nunca se rindió. Hoy te digo en el nombre de Jesús, no renuncies a tus sueños, no renuncies a tu matrimonio, no renuncies a tu salud, no renuncies a lo que Dios tiene para ti. No creas lo que te están decretando hombres, crea lo que Dios cree de ti, lo que declara de ti, porque Dios está en control de todo. Tú todavía no has leído el último capítulo de tu vida, pero Dios ya lo escribió. Lo que pasa es que no lo has leído. Por eso recuerda, los ojos del Señor recorren toda la tierra para fortalecer a los que tienen el corazón totalmente comprometido con Él. Y yo quiero que Dios te bendiga. Y si tú quieres que Dios te bendiga, comprométete con Él. Dile, Señor, aquí está mi corazón, mi vida, te pertenece. Y voy a enfrentar la tormenta porque voy a despegar contigo seguro. Y voy a pasar cualquier adversidad, pero tu palabra va a permanecer en mí. En el nombre de Jesús, bendigo tu vida, bendigo tu trabajo, bendigo tu salud, bendigo tu familia, en el nombre de Jesús. Tengo una super invitación, y es que este domingo vamos a estar en reunión presencial en Bogotá. Recuerda que en Bogotá es una vez al mes, así que este próximo domingo te espero. en el Teatro Royal en Bogotá. Tres reuniones, 9, 11 y 1 de la tarde. Entrada libre, carrera 13, 6674. La entrada es en orden de llegada. Te mando un abrazo y te bendigo.
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2: ¡Epa, pana! Préstame tu teléfono que el mío se me descargó. ¿Sabías que este acto de confianza puede estar participando en un acto delictivo sin saberlo? Y este está penado de 3 a 5 años de prisión por operador, por participar en este acto ilícito. 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
1: Son las 4:09.

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1: Son las 5 y 6 minutos.
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1: Son las 5:32.

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2: Y esta canción, que cada vez que estamos en una tarima, la canto, porque de verdad es espectacular. De uno de los mejores compositores que hoy posee el Guárico, de la tierra de Santa Rita de Manapire, don Félix Guarán, de esa dinastía.

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1: Son las 6:31.
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mañana, 7 de la mañana, hoy es el lunes, el cuerpo lo sabe y esto es Hasta los Tequeteques por Plenitud 90.9 FM, la que llena de vida tu vida. En la dirección general de la estación, el ingeniero Orlando Padrón y el apóstol Víctor Correa, quien habla para ustedes, tú sabes, Grey Garpecle 5243. Hoy es lunes, lo decíamos, lunes y el cuerpo lo sabe. 28 de septiembre, mira, ya se fue el mes, ¿qué te parece? La gente, no, que yo no sé qué, que mire, después que no... Uno pisa, mira, junio, como que todos los meses se van muy rápido. Estamos a dos días de terminar el mes de septiembre y comenzar, bueno, el mes de octubre. Dólar del Banco Central de Venezuela para el día de hoy, el lunes 28 de septiembre. 857 bolívares exactos. 857 es el dólar del Banco Central de Venezuela para el día de hoy. El euro se ubica en 976 bolívares con 90. Anótalo, 976 con 90 el euro. Ay, Dios mío, el dólar sigue subiendo, pero el sueldo, ay, Dios, ay. Vehículos que surten gasolina hoy, gasolina subsidiada, aquellos que sus placas terminan en 9 y 0, 9 y 0, están desde la madrugada, me imagino, haciendo la colita para surtir gasolina en la única bomba, en la única estación de servicio que surte de gasolina subsidiada de Los Teques, que es la del Cabotaje. Atentos si tienen alguna otra información. Temperatura para el momento 17 grados centígrados acá en los Altos Mirandinos, con cielo parcialmente nublado. Temperatura máxima para el día de hoy será 25 grados con alguna tormenta en el transcurso de la tarde, y en la noche descenderá a 16 grados centígrados con cielo nublado. A ver, vamos a buscar el satélite de lluvias en el territorio nacional venezolano. Podemos ver que gran cúmulo de nubes está sobre el lago de Maracaibo, me imagino por las altas temperaturas que se están percibiendo en esa zona. El lago, me imagino que todo siempre, tú sabes, como si nosotros supiésemos mucho, diría por ahí. La temperatura recalienta el lago de Maracaibo, se condensa allí mismo, y podemos ver el satélite que toda la región alrededor del lago de Maracaibo tiene gran nubosidad y fuerte precipitación. También en el estado Guárico, el resto del país va, según este pronóstico, va a permanecer entre nubes y sol. Pero en lo que es ya la Guayana Esequiba, vemos a unos kilómetros gran formación nubosa que ingresa a el continente americano. A ver, vamos a ver cómo está el tránsito automotor en los Altos Mirandinos. Pequeño retraso allí en el semáforo de Carrizal y de Montaña Alta. Igualmente podemos ver superfluido el tránsito automotor acá en la Panamericana sentido a capital de la República. Solo pequeño retraso para ingresar al el hipódromo o al estadio monumental, como usted lo decida. A ver, Panamericana kilómetro cero, está bastante fluido, también sentido Las Tejerías sin ningún tipo de novedad. Vamos a disfrutar de música. 7 de la mañana, 7:04.

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2: Mañana tiene 9 minutos. Vamos a leer del diario Avance, que en su página 2 nos dice Palestina Store reabrió en la cascada. La reinauguración fue celebrada de inactividad y comerciantes alertan recalentamiento en postes de la Miquilén. Las fallas se presentan un día después de la sustitución del transformador averiado y temen que vuelva a ocurrir otro apagón en la zona. A ver, ofrecen promociones en mantenimiento automotriz en San Antonio, las labores de lunes a viernes en las Polonias, valga la cuña allí, Avance. Realizan evento benéfico Madeira Solidaria para damnificados por terremoto. La actividad se realizará el domingo 11 de octubre en el Centro Comercial Express. Y 3 meses después de los terremotos se desprende pared en residencias Escorpio. Las familias ya habían desalojado el área afectada tras la inspección de la alcaldía. Seguimos en más titulares. Exigen el retorno de María Corina Machado desde Los Altos. Se contabilizaron más de 300 asistentes. Recuperada la escuela José Félix Rivas en Paracotos. Se trata de la escuela número 13 recuperada por la alcaldía de Guaycaipuro. Y seguimos en más titulares del diario Avance. Falla de borde sigue creciendo en la Panamericana. Aguas de lluvia ocasionan socavamiento y la maleza adorna las señales de alerta improvisada. A ver, cada día que pasa es un riesgo para los habitantes y conductores entre los kilómetros 32 y 33 de la carretera Panamericana. Denuncian luminarias quemadas en La Vargas. Cada noche es una preocupación para la comunidad. Y despejan drenaje en La Carbonera. Colocaron rejillas protectoras para que el drenaje pues no sea tapado por basura. En más deportes del diario Avance, San Antoñero, campeón continental AMB, envió a Niang a la lona en el tercer round con un récord de 32 victorias. Y la Vinotinto desafía a Japón en Hiroshima. Disputarán un triple amistoso allí en esa localidad. En más, Venezuela acumula 2.099 eventos sísmicos. La cifra de víctimas fue actualizada a 6.509. Fumbisis mantiene un monitoreo constante. Y Foro Penal confirma excarcelación de 20 presos políticos. La mayoría salió de El Rodeo, Yare y Ramo Verde. Analizan incremento de consumo energético. El Estado Mayor realiza los estudios. Y Metro ratifica prohibición de ingreso de animales a las instalaciones del mismo. Rechazaron la recién agresión de una trabajadora. A ver, vamos a ver si podemos leer este comunicado. No está de calidad como para entenderlo. Bueno, seguimos en internacionales del diario Avance. 5 detenidos por explosión en base usada por Estados Unidos en Fyford al suroeste de Inglaterra. Y estos representan cargos por la ley de explosivos y presuntos actos terroristas. Trump afirma que detenidos buscaban causar grandes daños. Los sospechosos están bajo vigilancia, dijo el presidente de la nación norteamericana. Cuba dice que Venezuela es un país amigo más, no un aliado. Se planteó la posibilidad de alcanzar un acuerdo bilateral con Estados Unidos, dice El Avance. Y piden al gobierno colombiano medidas ante feminicidios. Diversas organizaciones han reavivado el debate sobre endurecer las penas. 2 muertos en accidentes de tránsito en la Panamericana. Una de las víctimas es un adolescente de 17 años. Los hechos ocurrieron en los kilómetros 27 y 34. Un adolescente de 17 años y un hombre de 36 fallecieron este fin de semana producto de dos accidentes en esta vía tan importante Alto Mirandina, jurisdicción del municipio de Huaycaipuro. El hecho más reciente ocurrió en la madrugada de este domingo 27 de septiembre, cuando el joven colisionó la moto que conducía contra un muro en el kilómetro 27 de la Panamericana, a la altura del sector Los Alpes. El joven iba acompañado de Anthony Delgadillo, de 24 años, quien se encuentra en delicado estado de salud en el Hospital Victorino Santaella Ruiz, debido a que, producto del impacto, sufrió politraumatismo generalizado. El trágico hecho se suscitó presuntamente por el exceso de velocidad en el que se desplazaban el conductor. Perdió el control del volante y no pudo maniobrar para evitar el choque. El día anterior, una colisión entre un camión en cava y un vehículo neón en el kilómetro 34 dejó al chofer del carro fallecido. Producto del impacto, murió de manera instantánea Jofran Santaella, de 36 años. El automóvil iba en el mismo iban otros miembros de la familia que resultaron heridos. Miguel Santaella, de 30 años, se encuentra en cuidados intensivos por un traumatismo craneoencefálico severo, mientras que Jonathan Santaella, de 44 años, y un adolescente de 16 años sufrieron politraumatismos generalizados. Muere tras caer al río Guaire. Un hombre murió tras caer de una considerable altura hacia la ribera del río Guaire en el sector Puente Baloa de Petare, municipio Sucre del estado Miranda. Y entre más de sucesos del diario Avance, falleció tras recibir una descarga eléctrica. Un hombre de 50 años, identificado como José M. Leán Camacho, falleció electrocutado en la ciudad de San Felipe, estado Yaracuy, tras recibir una descarga eléctrica provocada por el desprendimiento de cables de alta tensión que cayeron en la vía pública debido a las precipitaciones registradas en la zona. Y en otro titular, se desplomó tarima usada para cervezada y dejó tres heridos. Un saldo de tres personas lesionadas dejó el colapso parcial de una tarima en el parque exposición de la Asociación de Ganaderos de Táchira, hecho que movilizó a los organismos de prevención y gestión de riesgo en la entidad andina. Estos fueron titulares del diario Avance. Vamos a seguir disfrutando cuando son las 7 de la mañana con 16, 7 con 16, más música, porque comenzó la temporada gaitera.

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1: De la mañana con 20, 7 con 20, esto es Hasta los Teque-Teques por Plenitud 90.9 FM. Queremos saludar a la gente que está conectada allí al TikTok, al en vivo que tenemos en TikTok a través de nuestra cuenta Tequeman, a María Guillén de, gracias, a María Guillén desde Valencia, el donero que está escuchando y viendo a través de nuestra pantalla en TikTok, desde Brasil, a Rocío que está en Madrid, a Gorritas Doc, esos emprendedores maravillosos que hacen toda la ropita, todas 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Saludos desde hasta los Teque-Teques, dice la gente de Gorritas Doc. También nos escriben al 0414-880-1671. Es Marilou Torres que nos dice: buenos días, Teque. Man, no ubico la emisora y ya va a empezar tu programa hasta los Teque-Teques, y se echa a reír. Bueno, queremos también decirle que nosotros transmitimos a través de la www.plenitud.com.be. Repito, www.plenitud.com.be. Ahí está nuestra emisora. También queremos saludar a nuestro amigo, compañero de cabina, Matius Jesús, Jesús Materano, que nos invita a escuchar hoy el programa Vientos de Gloria con el tema La Autoestima. La autoestima, ¿a qué hora te queman? Hoy lunes 10 de la mañana con nuestro amigo Jesús Materano. También nos escriben Omar Espósito diciendo: porque las armas de nuestra milicia no son carnales, sino poderosas en Dios para destrucción de fortalezas. Buen día, te queman, nos dice que esas armas tan poderosas, el cual el Señor nos ha provisto para cada día pelear contra las huestes de la oscuridad, nos den la victoria. Tenemos lucha contra, no tenemos, dice, no tenemos lucha contra carne ni sangre. Bendecida semana, te queman. Hey, atentos allí porque nos están compartiendo en este momento una información. Lo estoy buscando. ¿Qué pasó? Se perdió la info. Ay, Dios mío. Ay. Bueno, lo importante es que al Magallanes le voy, diría por ahí cualquiera. Ya va que estamos buscando la información que nos compartieron. Ajá, aquí está. Jesús Newman nos comparte la información que hay un operativo de sedulación a partir de las 8 de la mañana el día de hoy, 28 de septiembre, en el lugar de base de misiones Raúl Salmerón, en el galpón del 23 de enero, si Suruapo, Suruapay, convoca a la comuna Cacica Urquía. Aviso importante: solo se renovará cédula de identidad. Renovación nada más en el Suruapo, Suruapay. Allí nos comparte Jesús Newman. A ver, seguimos con más. También queremos invitarle a escuchar el día sábado, este sábado 3 de octubre. Estamos celebrando 6 años en nuestra emisora Plenitud 90.9 FM, por lo que vamos a tener un programa especial desde la mañanita hasta la nochecita. Y el Tequemán va a estar el día sábado también transmitiendo por acá. Así que vamos a disfrutar de más música, Control y Gaita.

27 minutos, vamos a leer titulares del portal Últimas Noticias, que nos dice que la alcaldía de Caracas inspecciona rehabilitación de 5 torres en Pinto Salinas y Plan Quirúrgico Nacional realizó 120 operaciones en el estado. Táchira, 3 personas resultaron heridas tras el desplome parcial de una tarima en esa región. Y Adagachi dice que Irán no cederá en las condiciones para reapertura del Hormuz. Optimizan red de comunicaciones de Ben 911 en los valles del Tuy del estado Miranda. Y Nicolás Maduro dice, presidente Maduro destaca la sabiduría del pueblo venezolano, dice el Últimas Noticias. Evalúan operatividad del puerto de La Ceiba para activar exportaciones en Trujillo. Y al menos 56 fallecidos deja fuertes lluvias en la India. Avanzan recuperación del Centro Nacional de Rehabilitación Dr. Alejandro Rode y más de 600 atletas participaron en carrera en Santa Lucía del Tuy en el estado Miranda. Titulares del UltimasNoticias.com, la presidenta mexicana Sheinbaum dice ninguna potencia extranjera determina el destino de México y regiones celebran con actividades del Día Mundial del Turismo. Presidenta destaca actuación de Venezuela en los 13 Juegos Suramericanos y en más titulares desarrollan jornada de vocerías en consejos comunales en Caracas. Plan de rehabilitación urbana en parroquias caraqueñas y entregan 497 títulos de propiedad a familias de Camaguán en el estado Guárico. En más titulares, Venezuela participa en los 15º Congreso de las Naciones. Cuanta suma 24 guías turísticas para el Parque Natural Los Siete Pisos en el estado Anzoátegui. Sucre fortalece su producción con la entrega de 16.000 plantas de café y cacao y en Cojedes brindan atención social directa a los adultos mayores cojedeños. Convocan jornada de protesta en Ecuador para el 8 de octubre y Metro de Caracas precisa protocolo para el ingreso de animales al sistema. Atentos con esa noticia. Venezuela estrechó lazos con 8 países y recibió el comisionado ONU. Desplegaron jornada médica para rehabilitación motriz en el Valle y realizan jornada de atención integral para familias indígenas en el estado Aragua. El gobierno evalúa integrar plataforma tecnológica al sector universitario y ya que estamos en universidades, Universidad de las Ciencias recibe evaluación técnica de Miyamoto por sismos. Y en noticias de suceso ocultaron droga en 12 televisores y fueron descubiertos. Estiman lluvias con descargas eléctricas en Caracas y varias regiones del país. Ahorita vamos a ampliar esta noticia y anuncian cierre del túnel La Planicie 1 por labores de mantenimiento. Vamos a también ampliar esta noticia. Turismo en Falcón estuvo variable en la temporada vacacional y la economía digital y la educación son pilares clave para la gobernanza del futuro en Venezuela. Vamos, como dijimos, a ampliar la noticia. El Instituto Nacional de Meteorología e Hidrología, INAMED, pronostica para la noche de hoy y el inicio de este día, lunes 28 de septiembre, lluvias dispersas a las primeras horas de la mañana y si no, en el resto de la mañana hasta el mediodía. Sobre todo en la Gran Caracas, en las zonas montañosas, mientras que después del mediodía se espera un incremento progresivo de la nubosidad con posibles precipitaciones como chubascos dispersos y eventos de descargas eléctricas. El pronóstico comprende los estados Miranda y La Guaira, así como el distrito capital. Para estas entidades se prevé vientos de componente sur-sureste con velocidad cercana a los 15 kilómetros por hora. Sin embargo, se esperan mantos nubosos asociados a precipitaciones de intensidad variable en Amazonas, Bolívar, Anzoátegui, Apure, Barinas, Los Andes y el estado Zulia.
El Ministerio del Poder Popular para Transporte informa a los conductores sobre el cierre total de los accesos al túnel de la Planicie 1, ubicado en la autopista norte-sur de Caracas, debido a la ejecución de labores de mantenimiento y saneamiento integral. De acuerdo con el aviso oficial publicado en la red social Instagram del Ministerio del Poder Popular para Transporte, la restricción de circulación se mantendrá desde el día de ayer hasta el martes 29 de septiembre, en horario comprendido entre las 9 de la noche y las 5 de la mañana. Las labores serán ejecutadas por la empresa de mantenimiento vial, ente adscrito al Ministerio de Transporte, como parte del plan de mantenimiento y saneamiento integral de los túneles. Estos fueron titulares del portal Últimas Noticias.

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3: 7 de la mañana, 7:37. Esto es Hasta los Teque-Teques. Y como todo tiene su día, hoy es Día Mundial contra la Rabia. Así que deja la rabia. No. Oye, atento allí porque el 28 de septiembre se conmemora el Día Mundial de la Rabia. Se eligió ese día en particular debido a que fue un 28 de septiembre del año 1895 cuando falleció Louis Pasteur, científico y médico responsable de la creación de la vacuna antirrábica, una de las principales vacunas que ayuda a prevenir el contagio y propagación de tan terrible y horrible enfermedad. Así que hoy es día contra la rabia y hay que vacunar a los animalitos de casa, recordemos. Hoy es día también internacional del derecho al acceso universal a la información, o sea que todos tenemos el derecho de informarnos y que nadie nos diga que no ni nos prohíba. El 28 de septiembre se celebra el Día Internacional del Derecho al Acceso Universal a la Información, una fecha cuyo propósito es procurar el acceso a la información digital, principalmente como vehículo para garantizar otros derechos y poner en evidencia algunas violaciones que ocurren en el mundo. A pesar que este día oficial fue declarado por la UNESCO en su Asamblea General en diciembre del 2015 y conmemorado por primera vez en el 16, lo cierto es que su historia empieza mucho antes, exactamente en el año 2002. Entonces se le conoció como con el nombre de Día Internacional del Derecho a Saber. Así que bueno, hoy es Día Internacional del Derecho a la Información, que resulta ser el componente clave para el derecho a la libertad y pensamiento, así como de expresión. Este derecho consiste en que toda persona puede buscar cualquier tipo de información de interés que se encuentre en poder de entidades, organismos y empresas públicas, mientras dicha información no sea clasificada o de acceso restringido según las leyes de ese país. Y también hoy es Día Mundial de la Noticia, por eso es que nosotros damos noticias aquí. Cada 28 de septiembre se celebra el Día Mundial de la Noticia con finalidad de destacar la importancia del periodismo en la emisión y acceso a las noticias e informaciones creíbles. Atentos con esa palabra. Y confiables, atento con esa segunda, así como su impacto social. Gracias a las noticias, las personas se mantienen actualizadas sobre diversos tópicos y hechos noticiosos acontecidos alrededor del mundo, así como política, finanzas, clima, sociales, deporte y muchos otros temas de interés colectivo. Así que, bueno, mira, hoy 28 de septiembre se celebran muchas cosas y entre ellas el Día Internacional del Síndrome de Arnold Schary. Vamos a ver, es un síndrome que consiste en una malformación congénita del sistema nervioso central localizada en la base del cerebro. El tejido cerebral se extiende dentro del canal espinal, lo cual ocurre cuando el tamaño del cráneo es más pequeño de lo normal o deforme. Se genera la acumulación de líquido cefalorraquídeo en el cerebro y la médula espinal, obstruyendo su comunicación como el resto del organismo. Este síndrome se clasifica en tres tipos: malformación de Schary tipo 1, tipo 2 y tipo 3. Vamos a disfrutar de Gaita. Para ti, María, la puerta.

mañana, 7:44. Vamos con titulares del portal Globovisión, que nos dice en su página web: Flavio Bolsonaro desafía a Lula a enfrentarlo en un debate televisivo antes de las elecciones. Y jefe del ejército de Irán dice: si el país no puede comerciar, si no puede vivir, nadie podrá, dice este personaje. Venezuela participa en la 15ª, en el 15º Congreso de la ONU sobre prevención del delito y justicia penal. Y Rubio dice que Irán se hace ilusiones si espera que las elecciones antes de ella si espera las elecciones dice si espera que las elecciones aten las manos a Trump. Ay, ay, ay. Trump espera retomar esta semana las negociaciones con Irán tras rechazar su propuesta. Y Estado Mayor de Servicios Públicos evalúa el SEN, el Sistema Eléctrico Nacional, ante registro histórico en la demanda eléctrica. Y desarticulan banda dedicada al hurto de cableado eléctrico y telefónico en Caracas. Micaela dice que es la nueva integrante del Zoológico de las Delicias y protagonista de la ruta nocturna. Bill Gates.

Consecuencias, y huracán Polo deja 12 menores muertos y 3 desaparecidos en oeste mexicano. El Papa expresa a víctimas de abusos francesas, víctimas de abusos francesas, su compromiso para que jamás se repita. Oye, aquí está la redacción de Globovisión bastante maluca. El Sheinbaum reivindica independencia y soberanía frente a intervenciones injerencistas. En más del portal Globovisión, ahora en la sección de deportes, Yorgely Salazar se corona campeona suramericana y Shohei Ohtani encabeza por cuarto año consecutivo las ventas de camisetas en la Major League Baseball. Arrancó la Liga Superior de Baloncesto Venezolano, la Superliga ya se activó y el equipo de Hidrocarburos debuta con victoria en la Superior ante Spartan como visitante. La tropa de Néstor Salazar dominó de principio a fin en su primer compromiso en esta campaña de la Liga Venezolana de Baloncesto. En entretenimiento del portal Globovisión, Madonna convierte los premios B+ en un club con Sabrina Carpenter y Charlie XCX. Y otra batalla que ganamos, dice Benjamín Rauseo, reaparece con salud renovada y ratifica su compromiso con sus empresas. Don Omar anuncia que cerrará su nueva gira en su natal Puerto Rico a finales del 2027 y la B+ del 2026. El regreso de Madonna, el reconocimiento de Taylor Swift y el cambio de costa. A ver, en más titulares del portal Globovisión, capturan en Colombia a la esposa y la hija del líder de banda narco de Ecuador. Y Trump dice que sospechosos de terrorismo querían causar grandes daños en la base británica. Elecciones ya. El arte del engaño, dice por acá el portal Globovisión. El INAMED prevé precipitaciones de intensidad variable en gran parte del territorio nacional en la mañana de hoy. A ver, en tecnología del portal Globovisión, Trump cenará con el líder de Anthropic y descarta preocupación por descontrol de la inteligencia artificial. OpenAI intentó acceder sin autorización a webs de agencias del gobierno de Estados Unidos. Y Gemini 4, la nueva carta de Google para crear modelos de inteligencia artificial de programación. Mientras que Zuckerberg defiende empoderar a las personas con la IA frente a los llamados a regularla. Estos fueron titulares del portal Globovisión. Cuando son las 7 de la mañana con 48, vamos a disfrutar con un tema, Viva la Parranda, de la gente de La Esencia es Tradición.

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2: De la mañana, 7:53, esto es Hasta los Tequeteques y vamos con efemérides para el día de hoy, 28 de septiembre. Bueno, tal día como hoy, pero en el año 1916 nace Leonardo Ruiz Pineda, abogado, periodista, político venezolano, uno de los fundadores del Partido Acción Democrática, conocido por su lucha clandestina contra la dictadura de Marcos Pérez Jiménez. Y un día como hoy, pero en el año 1947, se inaugura el Centro Médico de Caracas, una institución moderna que reúne todos los servicios médicos en una sola edificación, marcando un hito en la atención médica venezolana. Día como hoy, pero en el año 1967 muere Cherry Navarro, cantante venezolano, ícono juvenil de los años 70, destacado en la balada y el bolero, recordado por su interpretación de Aleluya y por su breve pero intensa carrera artística. Y un día como hoy, pero en el año 1973, el primer venezolano exaltado al Salón de la Fama del Béisbol, Luis Aparicio, se retira como jugador de las Grandes Ligas de Béisbol con los Medias Rojas de Boston. Día como hoy, pero en el año 1981 muere Rómulo Betancourt, periodista y político venezolano, presidente de Venezuela en 1945 a través de un golpe de Estado y constitucional en 1959. En 1958 suscribió el Pacto de Punto Fijo, uno de los acuerdos políticos de mayor duración en la historia venezolana. Es reconocido como el padre de la democracia en Venezuela por establecer procesos democráticos en el país y es considerado uno de los políticos venezolanos más importantes del siglo XX. Un día como hoy, pero en el año 2001, se funda el Instituto Nacional de Aviación Civil, hoy Instituto Nacional de Aeronáutica Civil, INAC. Es el organismo encargado de regular, fiscalizar y supervisar las actividades de aviación civil en Venezuela. Un día como hoy, pero en el 551 antes de Cristo, nace Confucio, pensador chino cuya doctrina recibió el nombre de Confucianismo. Está considerado como uno de los pensadores más importantes de la historia de la humanidad debido al gran impacto que ha tenido su filosofía tanto en China como en el mundo. Hoy es Día Mundial contra la Rabia, Día de Acción Global por el Acceso al Aborto Legal y Seguro, Día por la Despenalización y Legalización del Aborto y Día Internacional del Productor de Seguros, así como Día Mundial del Acceso a la Información. Estas fueron efemérides para hoy, 28 de septiembre.
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8 de la mañana, 8 con 5 minutos. Esto es Hasta los Teque-Teques, dólar del Banco Central de Venezuela para los que vienen incorporándose a nuestra señal. 857 bolívares el dólar, 857. Dios mío, el dólar sigue subiendo. Y el sueldo, ay Dios mío. Bueno, no, se reportan fuerte bote de agua allí en la Víctor Batista, justamente frente al Consejito. El tubo de aguas blancas, pues tiene una filtración y el bote está impresionante, nos dice por acá. También recordamos que en el galpón de Suruapo, Suruapaya y Raúl Salmerón van a estar renovando cédulas el día de hoy a partir de las 8 de la mañana. Ya deberían de estar allí nuestros muchachos del SAIME. Solamente renovación, atentos allí. A ver, los vehículos que surten gasolina subsidiada el día de mañana son 1 y 2, como el mire, 1 y 2, ¿te acuerdas? Bastante talón. Temperatura en los altos mirandinos en este momento 18 grados centígrados. Temperatura máxima será 25 y la mínima 16 grados centígrados. A ver, tránsito automotor en los altos mirandinos, Panamericana, sentido Carrizal. Tenemos reporte de retraso. A ver. Sí, tenemos retraso allí antes de llegar a Lomas de Urquía. Fuerte retraso. Por acá tenemos el reporte del tránsito. También en la recta de las minas, también retraso para ingresar a lo que es la recta de las minas, y se mantiene ese retraso allí descendiendo desde la redoma de San Antonio hacia la Oveja Negra, así que tomar previsiones. A ver, bastante congestionamiento vial para ingresar a la autopista regional del, corrijo, la autopista Vallecoche, porque fuerte retraso también en la autopista regional del centro desde el peaje de Tazón hasta kilómetro cero allí en la alcabala de Conejo Blanco. La autopista Francisco Fajardo sin novedad para el momento. Les recordamos que autopista La Guaira está sin restricción. Eso sí, en la zona costera de La Guaira no hay tránsito, lo que es la avenida Bicentenario, debido a las demoliciones y acarreo de escombros que se está realizando en esa zona, así como también en lo que es en la zona de Caraballeda. Seguimos con más música. 8 de la mañana con 8, 8 con 8. Ay, ay, ay, Melody Gaita y La Gata Blanca.

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1: 8:12, vamos con titulares del portal LíderDeportes.com, que nos dice en su sección de béisbol: Magallanes, Alfonso y Reyes hablaron tras el segundo día de pretemporada y los Tiburones anunciaron a grupo de importados. Venezuela amplía su dominio en títulos de bateo en grandes ligas, dice el portal Líder, y Scherzer ganó su posible última apertura en el béisbol, mientras que Altuve marcó el camino de Houston al título divisional. Gabriel Moreno hace el primer careta criollo rey del bateo y Luzardo reapareció y los Phillies avanzan a postemporada. En el mundo hípico tenemos que Reyes, Ramos y Camacho lideran el Golf Team y Samuel Marín logró doblete en Nueva York, mientras que Castellano y Alvarado sobresalen. Ese es el mundo hípico. En el fútbol, Xavi consiguió su primer triunfo al frente de Países Bajos y Grecia le da a Klopp su primer derrota al frente de Alemania. Portugal volvió a ganar con o por Nations League. España convoca a Robin Lenormand para sustituir al lesionado Eric García. Y Real Madrid conoce el alcance de la lesión de Mbappé. En el baloncesto, los Bulls adquieren a Buddy Hield y los Grizzlies cortaron a D'Angelo Russell antes del campeonato. Y Stephen Curry habría llegado a un acuerdo de extensión con Golden State. Mientras que en la Liga Superior, Cocodrilos vence a Trotamundos en el arranque de la Liga Superior de Baloncesto y Delcy Rodríguez anuncia el inicio de la Liga Superior de Baloncesto. En la NBA, LeBron James revela los motivos que lo llevaron a Filadelfia. En más titulares deportivos, Russell se quedó con la GP de Azerbaiyán. El británico de Mercedes se apuntó su tercer título del año, el triunfo del año y el primero desde Austria. A ver, en el tenis, Alcaraz tuvo revancha y salvó a Europa en la Laver. Y canotaje criollo sumó 2 medallas de bronce, mientras que Jorgeli se proclamó bicampeona. Estos fueron titulares del portal LíderDeportes.com. Vamos a seguir disfrutando 8:14 y el Cachicamo Ramón.

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1: 8 de la mañana con 18. Vamos con titulares del portal eluniversal.com, que nos dice: Marco Rubio a los iraníes le dijo, se hacen ilusiones y esperan que las elecciones aten las manos a Donald Trump. Y gobierno alianza y afianza alianzas con India, Filipinas, Sudáfrica y Guinea Ecuatorial en materia energética, minera y agrícola. En República Dominicana, sismo de magnitud 5.6 sacude varias zonas de la isla sin reportar daños ni víctimas. Más Trump prevé retomar las negociaciones con Irán y autoridades capturan en Colombia a la esposa de y a la hija del líder de banda narcotraficante ecuatoriana. Cara histórico, arranca una nueva era. Delcy Rodríguez pidió abandonar el extremismo y la intolerancia. Encuentro histórico en la ONU aborda energía, minería y seguridad, mientras que el gobierno atiende crisis eléctricas y pide ahorro energético. Venezuela tiene histórica actuación en Santa Fe 2026. La presidenta Delcy Rodríguez celebra el récord de la generación de oro. Y en más titulares, Metro de Caracas condena agresión a sus trabajadores y ratifica la prohibición de mascotas. Familia y escuela tienen una tarea conjunta en la educación, afirma el ministro Héctor Rodríguez. Y presidenta Delcy indicó que producción del sector agropecuario en Venezuela registró un incremento de 4.19% este 2026. Cámara de Comercio Industrial y Aduanera de La Guaira propone evaluar apertura de playas y alternativas turísticas. Y Cámara Automotriz de Venezuela dice que actualmente hay 3.5 millones de vehículos con un promedio de 22 años de antigüedad. El Consulado de la República Dominicana reabre sus puertas en Venezuela este 1 de octubre y reiteran llamado a cambiar la relación con los ecosistemas costeros. Articulan esfuerzos para potenciar el turismo regional en el estado Bolívar, en Delta Macuro y Guayana Esequiba. En internacionales, Sheinbaum ratifica independencia y soberanía frente a intervenciones extranjeras. El Papa León XIV se reúne en Lourdes con víctimas de abuso en la iglesia francesa y promete que jamás se repetirá. El pontífice católico escuchó de forma individual las historias de las víctimas y reafirmó su firme compromiso de garantizar que el mal que sufrieron jamás se repetirá. Lula da Silva expone en Sao Paulo escándalos de Bolsonaro y reitera alerta sobre injerencia electoral. Y en sucesos, autoridades desarticulan banda dedicada al hurto de cableado eléctrico y telefónico en Caracas. Venezuela desangrada en el asfalto, la epidemia vial que nadie parece detener, dice Julio Cerro. Reportan desaparición de alcabalas en vías nacionales. La mayoría de las antiguas alcabalas de la policía y la Guardia Nacional permanecen solas. En el mejor de los casos están vacías. Y en deportes, Etiopía reafirma su poderío en Maratón de Berlín. El Asian World Fest llenó de adrenalina el autódromo de San Carlos. El embajador de la República Popular de China, Lao Hun, disfrutó de un evento especial y comenzó desde cero. Los dos equipos clasificados de los playoffs renovarán sus votos para llegar a la Serie Mundial Norteamericana. A ver, en más titulares, en entretenimiento, otra batalla que ganamos, dice Benjamín Rosseo, que reaparece con salud renovada y ratifica su compromiso con sus empresas. Giordano, un baruteño ejemplar, y Alex Romero ganó el Latin Grammy por su participación en el Novato Apostador. En más titulares, a ver, Deus Barbershop and Spa abre sus puertas en la Torre El Universal. Estos fueron titulares del portal eluniversal.com.

Bueno, ya nos estamos despidiendo, escuchando ese temazo de Rincón Morales Orinoco. En la dirección general de la estación, el ingeniero Orlando Padrón y el apóstol Víctor Correa, quien habló para ustedes en la producción y locución de Hasta los Tequeteques. Grey Carpecle 5243, que el Dios eterno te bendiga, te favorezca, que todo lo que hagas te salga bien, todo lo que toque en tus manos se multiplique en el nombre de Jesús. Oye, recuerda que sin Jesús nada podemos hacer. Así que chadito, nos escuchamos mañanito por Plenitud 90.9 o nos vemos por acá por TikTok en nuestra cuenta Tequeman. Chao, chao, chao. Portarse muy, pero muy bien.

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1: Son las 8:31.
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1: Son las 9 y 31 minutos.
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0: día bueno para cada uno de ustedes, los que se conectan por la mejor señal, Plenitud 90.9 tu FM, y también por la www.plenitud.com.be. Es más, un día más hermoso, un lunes para disfrutar y comenzar. Bueno, comenzar el programa porque ya más de uno desde las 7 de la mañana ya arrancó. Hay que arrancar como un avión. Cuando está despegando es que le imprime más fuerza. Bueno, queremos saludarte a todos y todas a los que nos escuchan allí también por nuestra señal radioeléctrica 90.9. Pero primero quiero saludar al apóstol Víctor Correa, nuestro director de esta estación radial. Y también a nuestro querido licenciado Orlando Padrón, que está allí trabajando, caminando, haciendo lo propio para que puedas tener la mejor información. Todo lo mejor, yo considero que esta gente de verdad se las trae. Dios lo está ayudando, lo está bendiciendo cada día para que todos y cada uno de ustedes pueda tener la mejor información, el mejor comentario, para que le llegue la palabra de Dios y pueda aumentar su fe cada día. Gracias por conectarse allí por las redes sociales. Estamos en vivo por TikTok, señores, en vivo, claro que sí. Mi usuario Yeshua Mat, Yeshua significa Jesús en hebreo, y también MAT de Materano, Yeshua Mat. Allí estamos en vivo transmitiendo para todo el mundo, así que nos escuchan de ahí mismito, nada más desde la Patagonia hasta la Antártida. Allá los iglú, la gente con frío nos está escuchando. Y también nos escuchan desde Hawái hasta Japón, señores. Ustedes son la razón de ser de nosotros. Esta semana hay fiesta en esta radio, esta semana hay mucha fiesta. Así que este sábado vamos a estar acá con una programación especial. Sábado. 3 de octubre, pero el día jueves cumplimos aniversario de esta radio realmente. Qué bendición poder cumplir aniversario y seguir llenando tu vida de vida, y en todo momento lo hacemos de todo corazón. Va a haber una programación especial este sábado, no te lo puedes perder. Todo el personal, productores, locutores, toda esa gente que te hace, que te bendice con su programa, que te llena de vida, que te da tantas cosas, también voy a estar por acá. Todos vamos a estar acá bendiciendo tu vida de una manera especial. Y bueno, quiero, antes de comenzar este programa, darte una palabra para que esta semana pueda llenar tu corazón. Y fíjate que es una promesa. Dios no está allí que Él va a ver si te lo da. No, Él ya es una promesa para ti. En Isaías capítulo 45, verso 3 dice: yo te entregaré los tesoros escondidos. Imagínate tú, lo que tú todavía no sabes, el Señor te lo va a entregar. Riquezas guardadas. ¿Cuántos no quieren riquezas en gloria? ¿Verdad que sí? Pero solo en Cristo Jesús. Esas riquezas guardadas en lugares secretos. Allí es donde el Señor nos muestra, allí donde revela los secretos, donde está la riqueza y esos tesoros grandes y poderosos. Para que sepas que yo soy el Señor, el Dios de Israel, que te llama por tu nombre. Imagínate tú, sabroso. Qué bueno, qué bueno. Qué bueno que tenemos un Dios que nos bendice. Porque hay muchos dioses, ¿sabes? Pregúntale a Faraón. Bueno, ¿qué le vamos a preguntar si ese hombre perdió esas bendiciones simplemente por nada? Pero tú eres una persona activa, una persona bendecida, en el cual estás ahí con Dios. Y sabemos que Dios está en medio de nosotros. Nos trae nuestro querido Lito Kairos allí una buena música, y hay que cambiar el lamento en baile. Claro que sí. Comenzamos y arrancamos esta mañana sabroso diciendo: Dios cambió mi lamento en baile. Dios cambió nuestra tristeza en alegría. Aleluya. Y dice:
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90.9 de tu FM, chingando la vida a tu vida, recibiendo esas manifestaciones de cariño, recordándote el 414-880-1671. Y tenemos que, familia, mira, por lo menos este programa Vientos de Gloria es para alegrar tu vida, alegrar tu mañana, porque a veces uno amanece un poco lunático estos lunes, ¿verdad? Así que gracias, gracias por cada uno de ustedes, esas manifestaciones de cariño. Saludos a Doinet Rodríguez, que está conectado por aquí, por nuestras redes sociales. Un abrazo poderoso para tu vida. Bueno, ya vamos a hablar de Doinet Quiropedia, ¿sabes? Ya vamos a hablar de eso. Recuerda este nombre, Doinet Quiropedia.

0: haya problemas, yo te voy a decir lo siguiente: tú no eres del tamaño del problema que se te presenta, tú eres más grande que ese problema para solventarlo. La gente te dice: no, hombre, que tú eres del tamaño del problema. No, no, si eres del tamaño del problema no lo vas a vencer. Tú eres, tienes más fortaleza, tienes más sabiduría. Problemas lo que vienes a destruir. Problemas son problemas, discusiones y toda esta cuestión, pero sabemos que Dios es el que hace todas las cosas. Así que, familia, tenemos que buscar a ese Dios poderoso. Se fue la tristeza, la paz llegó a mi casa y cambió mi lamento. Los llorones, aquellos que se la pasan lamentando en su casa, va a cambiar su situación. A partir de hoy declaramos y establecemos que en tu casa cambia toda situación, pero tienes que actuar, indudablemente. Tienes que hacer lo posible. Que te pregunten, ¿cómo haces? Así que, porque antes te la pasaba por allí en cada esquina, ¿verdad? Llorando y quizás hablando con personas que le dijeron a toda la comunidad lo que te pasaba. Y la gente decía: ay, pobrecito ese muchacho, qué lástima. No, hombre, nada de eso. Usted es un guerrero, usted es una guerrera que se levanta para hacer lo propio delante de ese Dios poderoso. Y seguimos acá en Plenitud 90.9, claro que sí. Y esta canción es emblemática y dice:
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David. Mi alabanza será mi alma. Tú le puedes, mi armas. Tú le puedes decir a ese gigante, tú vienes contra mí con espada y jabalina. No importa, venme con palo, venme con piedra, venme como lo que, ven con lo que tú quieras. Yo voy contra ti en el nombre de Jesús. Y a tu problema le puedes decir, hoy te corto la cabeza. Hoy caes derrotado, problema, y hoy no vas a, vas a salir de mi casa, hoy vas a salir de esa situación en el nombre de Jesús que puedes tener, pero sabemos que Dios está en medio nuestro. Así que ahí teníamos Montesanto como David, para que la tengas allí, la descargues, la busques. Y Jairo Jai, realmente una dupla muy importante. Montesanto es un grupo maracú, pero muy bueno, Montesanto. Así que seguimos, seguimos en Plenitud 90.9 tu FM, cuando son las 10 y 26 minutos de esta mañana hermosa. Del día 29-6-26. Gracias por todos los que se conectan aquí. Vamos a saludar a algunas personas de por allí. Bueno, temprano nos escribía Erika Sagray. Las circunstancias pueden ser malas, pero Dios siempre seguirá siendo bueno. Salmo 34:8. Prueben y vean que el Señor es bueno, dichosos los que en Él se refugian o confían. Claro que sí. Bueno, también temprano, antes del programa, Delfina Nieves. Tengo una notificación acá de Servicio Social. Un poquito para que la gente pueda escuchar. Dice, feliz día, se necesita con carácter de urgencia para paciente oncológico quien carece de recursos y necesita abiraterona de 500 a 1000 miligramos. Lo vuelvo a decir, abiraterona de 500 a 1000 miligramos. La persona o institución que lo puedan tener, por favor, pueden comunicarse al 0412-600-5189. 0412-600-5189. Bueno, también tenemos por acá a nuestro querido fan y presidente del Club de Fan de Vientos de Gloria. No, de Plenitud 90.9. Mi querido Omar Espósito, de allí, desde Residencia Trigo Dorado. Mi pastor querido, saludos y bendiciones y una rebendecida semana. Saludos a Doris, Johnny, Argeni, Ramón, Piñero y la Colonia Tobar. Y a los hermanos de Sede Justicia. Saludos les manda allí nuestro querido Omar Expósito. Gracias, gracias. También nos manda por acá nuestro querido licenciado. Ah, no, no, no. Nuestro querido pastor Greigar Peckle nos envía. Ya inició el proceso de cedulación del Saime en el Galpón. Operativo de cedulación a partir de las 8 de la mañana, día 28 de septiembre, hoy mismo lunes. Lugar base de Misiones, Raúl Salmerón. Galpón del 23 de enero. Así que para que lo tengamos en cuenta, vuelvo a indicarle esta información. El proceso de cedulación a partir de las 8 de la mañana, de esta mañana de hoy día 28 de septiembre, en la base de Misiones Raúl Salmerón, Galpón del 23 de enero. Nos lo envían allí por las redes en nuestro grupo de Plenitud Social. Bendiciones a todos. Gracias, Pastor Peckle. Le está enviando esa información. Creo que la envió ayer, pero es bueno indicarla hoy. Y gracias por cada uno de ustedes que están conectados a la mejor señal. No lo vuelve a decir el pastor, sí. Dice hoy a las 10 y 11 de la mañana. Ahí está el proceso, esperando la gente. Bueno, vamos a ir a la primera parte. Vamos a ir a la primera parte de lo que tenemos hoy de la autoestima, señores. Vamos a aquí, ay Dios mío, la autoestima, señores, de lo que esto tiene mucho, mucho, mucha tela que cortar, pero voy a tratar de que en cada segmento pueda indicarlo condensado para que la gente pueda entender. Así que vamos y enseguida regresamos. Jungle.
autoestima. Es algo que, oye, suena a veces raro, porque ¿cómo puede ser que yo no pueda conocerme a mí mismo? O una persona pueda conocerse a sí misma. Pero hasta el Señor en un mandamiento nos lo dice, en el segundo más importante, y Jesús lo decía también: ama a tu prójimo como a ti mismo. El primero, indudablemente, ama a tu Dios con todo tu corazón, con toda tu mente y con todas tus fuerzas. Pero también los fariseos, aproximadamente 1000 años después, no, yo creo que más, como 1200, 1300 años después, no, corrijo, antes, sí, como 1000 años, los fariseos le decían a Jesús: ¿cuál es el mandamiento real? Y el Señor le dijo: bueno, el primer mandamiento es amar a Dios con toda tu fuerza, con todo tu corazón, con toda tu mente. Ese es el primer mandamiento. Pero además Dios le dice: pero el segundo es también importante. ¿Cuál es el segundo? Amarás a tu prójimo como a ti mismo. Amarás a tu prójimo como a ti mismo. O sea, amar al prójimo significa que como te amas a ti, vas a amar a otro. Y si no te amas a ti, por mucho que diga que te amas, y no amas a los demás, te ves feíto para la foto, o te ves feíta para la foto. Entonces, ¿qué tenemos que hacer? De amar, exteriorizar el amor que tenemos dentro, para que otras personas puedan sentir esa bendición. Entonces, ¿qué viene con todo esto? Haciendo la plataforma. La autoestima es aprecio, afecto, cariño y amistad hacia uno mismo. Escúchame bien. La autoestima es aprecio, afecto, cariño y amistad hacia uno mismo. Hay gente que se flagela a sí misma y no se perdona a sí misma. Y hay que perdonarse a sí mismo. Porque el peor enemigo que tú puedas tener, escúchame bien, eres tú mismo. Eres tú mismo. Eres tú misma. No es otra persona. El peor enemigo que puedes tener, más aférreo, más fuerte, y a veces pelea tanto que es casi invencible, eres tú mismo. No, es que yo no puedo hacer esto. ¿Cómo puedes decir eso? Claro que lo puedes hacer. Ahora, que no lo sepas hacer es otra cosa. Hay que buscar la manera de aprender para hacerlo. Entonces, la autoestima es el afecto fundamental. Un conjunto de percepciones, pensamientos, confianza, escúchame bien, dignidad, habilidades, valor personal, sentimientos y tendencia de comportamientos dirigidos hacia uno mismo. ¿Te das cuenta? Hacia nuestra manera de ser y hacia los rasgos de nuestro cuerpo y nuestro carácter. Dicho en resumen, es la evaluación perceptiva de nosotros mismos. Es como nos vemos, es como nos apreciamos nosotros mismos. En su jerarquía de las necesidades humanas se describe como la necesidad de aprecio. Ahora fíjate, muchos tienen necesidad de aprecio de otra persona. Es que aquella persona no me trata bien, es que aquella persona no me visita, es que aquella persona no me regala, es que aquella persona no me da. No esperes migajas de otras personas, simplemente siéntate a la mesa del rey y come suficiente, porque Dios te está proveyendo todas las cosas necesarias para que tú tengas lo suficiente, para que estés alegre, contento y feliz. O sea, mucha gente depende de otra persona para ser feliz. Hay mujeres que dicen: yo me voy a casar para ser feliz. Hay hombres que dicen: yo me voy a casar con esa mujer para ser feliz. Pero resulta que en esa parte de decir: yo voy a casarme, yo voy a tener a esta persona para ser feliz, ahí hay un interés oculto, muy oculto en la persona, en el ser, en la cual ella no se da cuenta, pero hay un interés. Yo me voy a casar con ella porque quizás tiene dinero, quizás tiene carro, quizás tiene posesiones, quizás tiene casa, y entonces esa persona está deseando unirse sentimentalmente, porque no es amor verdadero, sentimentalmente con una persona simplemente para hacerse parte de eso que esta persona ve como algo de riqueza. Entonces, no. Así diría un amigo mío, eso no funciona así, papá. Ahora, la felicidad está en ti, dentro de ti.
Si tú quieres ser feliz, lo eres. Si tú quieres ser infeliz, también lo logras. Pero ¿qué es lo que debes hacer? Ser feliz, porque tú, Dios te creó, Dios nos creó buenos y perfectos. El tema que no contábamos, que el mundo iba a ser tan despiadado, a veces amigos te traicionan, pero eso es bueno, los Judas son buenos. ¿Por qué? Te ayudan a crecer. Acuérdate que Judas tenía un propósito. A lo mejor los que te los que hacen que tú caigas, que te metan el pie, es para es un propósito para tú poder salir adelante. No es el problema que viene contra ti, es como tú asumas la guerra, así como la asumió David. ¿Quién es este incircunciso fuera de orden que habla del Dios y reta a los escuadrones de Dios, de Jehová? ¿Qué le pasa a este hombre? David no vio estatura del problema. David no vio la fortaleza del problema. David no vio que él podía ser vencido. Él dijo, voy contra ti. Tú vienes con problemas. Tú vienes con malas palabras. Tú vienes a meterme el pie con espada y jabalina. Tú vienes a traer chisme, a ponerme mucha gente en mi contra, incluso a mi familia. Pero yo vengo a ti en el nombre del Señor. Y hoy mismo vas a caer, le dice David. Y ese mismo día, no pasaron 5 minutos y ya le había metido un peñonazo en la mitad de la frente. Y hay un tema también de por qué las 5 piedras. Y eso lo voy a explicar esta semana en la iglesia. ¿Por qué 5 piedras? Eso tiene una connotación de que el Señor siempre nos habla a través de su palabra. Entonces, en su jerarquía de las necesidades humanas se describe como la necesidad de aprecio, que se divide en 2 aspectos. El que se tiene uno mismo, que es amor propio, confianza, aprecio, suficiencia y etcétera, es posible que podamos tener todo, porque lo tenemos, lo que tenemos que desarrollarlo. Y 2, el respeto y estimación que se recibe de otras personas, o sea, reconocimiento y aceptación. Y ahí, eso es un mar, ¿sabe?, en el cual tú te balanceas, te gondoleas en ese lugar. Entonces, fundamentos de la autoestima. 1, es la capacidad de desarrollar una confianza plena y un respeto saludable por sí mismo. Escucha. Tienes que escuchar y atesorarlo en tu corazón. La autoestima equilibrada es la capacidad de desarrollar confianza y respeto hacia ti mismo. A veces no te respeta. Hay mucha gente ahorita que no se respeta así. Y entonces, viene otra persona y la irrespeta, en este caso de las damas. Y resulta que tú si eres abusador, no, pero es que tú misma te estás irrespetando. Entonces, ¿cómo te puede respetar otro cuando tú mismo no te respetas y no tienes confianza en ti? Si es en el caso de los hombres, mira, hay saludos, hay manera de tratar a la gente de manera, mala, pues, de una manera tan equívoca. Saludar a una persona tratando de maltratarla verbalmente, no te estás respetando. ¿Crees que los demás van a probar porque y van a decir, no, lo que haces tú eres bueno, excelente? Mira, qué bueno es el respeto, qué bueno es la confianza, qué bueno es ser educado. De esa manera es que puedes tener aceptación, o tú vas a tener aceptación de otros. ¿Ok? Entonces, la capacidad de desarrollar una confianza y respeto saludable por sí mismo es propia de la naturaleza de los seres humanos, ya que el solo hecho de poder sanar constituye la base de suficiencia. No necesitas que alguien te llene. Cuando tú tienes confianza, cuando eres saludable, ya puedes estar bien y no necesitas aceptación de nadie. Y eso significa identidad. Y el único hecho de estar vivos es la base de su derecho a esforzarse por conseguir la felicidad. ¿Se da cuenta? El único hecho de estar vivos es la base de tener el derecho para esforzarnos y así conseguir felicidad. O sea, la felicidad no es que viene otro y te la da. No, tienes que esforzarte. Tienes
tienes vida, tienes derecho a la felicidad. ¿Ok? Pero tienes que conseguirla y esforzarte porque es un derecho que tienes. Así pues, el estado natural del ser humano debería corresponder a una autoestima equilibrada. Sin embargo, la realidad es otra. Es que existen muchas personas que, lo reconozcan o no, lo admitan o no, tienen un nivel de autoestima inferior al teóricamente natural. ¿Qué dice Dios? Dios, mira, yo no voy a sacar nunca de mi plenaria, de mi concierto, de la iglesia, de mi corazón, de mi mente, de mi vida, nunca voy a sacar a Dios. Entonces, ¿qué dice Dios de la autoestima? Porque Él está en todo. La Biblia nos dice que Dios nos dio valor. Dios nos dio valor cuando nos compró para que fuésemos sus propios hijos y su pueblo. Él dice, si yo soy su Dios, ustedes son mi pueblo. Si yo soy su padre, ustedes son mis hijos. No hay otro. Cuando tenemos una sana autoestima, nos valoramos. Cuando tienes una sana autoestima, te valoras lo suficiente para involucrarte en hacer y procurar siempre el bien de los demás. O sea, cuando tú tienes una estima equilibrada, la empatía se hace de manifiesto en tu vida y otros van a obtener riquezas que están en ti para bendecir a otros. Eso es confianza. ¿Me entiendes? Es una autoestima equilibrada. Puedes ayudar a otros. Tú le das un consejo, hablas con ellos y la persona llora y dice, oye, tú tienes algo que a mí me gusta, me ayuda. Entonces ahí tú dices, el Espíritu Santo me está usando. Sí, está usándote a ti porque te valoras, porque tienes una percepción de confianza en ti, que indudablemente primero es el Espíritu Santo de Dios, pero eso lo llevas a otra persona. Entonces esta persona es tocada también por Dios. Y así. Primera de Pedro capítulo 3 verso 3 dice lo siguiente: no piensen ustedes que se verán mejor con peinados exagerados o con joyas de oro y vestidos lujosos. La belleza no depende de las apariencias, sino de lo que hay en el corazón. Así que sean ustedes personas tranquilas y amables. Esta belleza, mira cómo lo dice Dios, esta belleza nunca desaparece y es muy valiosa delante de Dios. Si es valiosa para Dios, tu estima equilibrada, imagínate para los hombres, mucho más. Pero aunque no sea valorada, no importa, usted se ama a sí mismo, usted tiene confianza en sí mismo y usted tiene riquezas en gloria solo en Cristo Jesús, y también otro necesita de eso. Usted tiene confianza, usted se ama a sí mismo. Así que familia, esto es lo que está en el primer segmento, así que vamos con música y enseguida regresamos. Ahí tenemos a nuestro querido Danilo Montero, su hija Victoria y tal es Roberto, con Todo Lo Has Cambiado. Así que lo puedes decir, Todo Lo Has Cambiado. Claro que sí, Dios es especialista en cambiar todas las cosas, claro que sí. Y ahí suena por Plenitud 90.9 y este programa Vientos de Gloria.

contarle Roberto y su hija Victoria. Propia la canción para este tema que estamos tratando hoy, de la autoestima. Dios nos da nueva identidad, Dios nos cambia, Dios nos transforma. La única manera de tener una estima equilibrada es buscar a Dios, no hay otra. Bueno,

La única manera es como dice su palabra. Nosotros somos especialistas muchas veces en cambiar el sentido de las palabras de la Biblia. No, tiene que ser según su voluntad y no la nuestra. Esa es la manera. Dilo, Danilo.

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nos dice también, y vuelvo a recordar la información, nos envía por acá nuestra querida pastora Blanca de Correa, nos anuncia nuevamente el operativo de sedulación. A partir de las 8 de la mañana ya está en ese proceso. A partir de las 8 de la mañana, en el día de hoy. ¿Dónde? En la base de misiones, familia. En la base de misiones. ¿Dónde está ubicado, pastor? Bueno, eso está allí en el galpón, en el galpón del 23 de enero. Base de misiones, Raúl Salmerón. Allí llegas a las cuatro esquinas, subes hacia el cementerio de los Teques. Allí, a mano derecha, puedes encontrar el galpón base de misiones Raúl Salmerón. Allí mismo está el proceso u operativo de sedulación. Así que es importante, hoy mismo estás invitado para que puedas participar con nosotros allí. Aquellos que quieren renovar, o los chipilines allí de 9 hasta 12, aquellos que tienen problemas con la cédula, pueden acercarse a la base de misiones. Bueno, tenemos por acá a nuestra querida Dayana. Saludos, Dayana, bendiciones. Está conectada con nosotros. Preciosos hijos allí. Buenos días, full sintonía de la calle Rivas, por favor, el número de teléfono de la doctora de quiropedia. Ya te lo vuelvo a suministrar. 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
1: Sí, un cuatro.
0: 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Seguimos en Plenitud 90.9 y este programa Vientos de Gloria.
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3: Continuamos en Vientos de Gloria por Plenitud 90.9 tu FM, llenando de vida tu vida. Gracias por estar conectados allí en las redes sociales, por mi usuario Yesa, empiezo a amar. Gracias por esas manifestaciones de cariño, esos corazoncitos que siempre están allí, animando a uno. Gracias. Lo mejor es que pueden escuchar el mensaje. Gracias que se conecta por allí, ojitos lindos. Gracias también a Yamilea Neira, que está conectada con nosotros. Gracias a toda esa gente hermosa. Que Dios les bendiga grande y poderosamente de una manera especial, pero sobreabundante. Pero como no te imaginas qué tanto, bueno, declaro cielos abiertos. Para que no te lo imagines, cielos abiertos sobre tu vida. Saludos, Marixa, ya me acordé. Marixa, te extrañamos, de verdad que sí. Y estamos para bendecirte. Gracias por todos esos que están conectados, por todos aquellos que están conectados y también que puedan enviar mensaje en la radio al 0414-880-1671. 0414-880-1671. Aquí estamos en Plenitud 90.9. Me acaban de mandar un mensaje y dice, me están cobrando el moine. Ay, Dios mío, Dios me lo bendiga y regue poderosamente. ¿Por qué la gente siempre manda mensajes para recargar? Bueno, esa gente le dice a uno que recargue, imagínate tú. Saludos y bendiciones para cada uno de ustedes. Vamos al segundo segmento de la autoestima. Esto es muy importante. Así que seguimos. Aleluya, señores. Vamos con más. Y estamos en el segundo segmento de la autoestima. Vamos a hacer un recuento sabroso. Por allí nos envía un mensaje Yoli. Saludos, Loli. Saludos, Yoli. Buenos días. Dios es bueno, grande y maravilloso. Amén. Para ti, pero sobreabundante en riquezas en gloria, ¿viste? Y que el buen tesoro del corazón se va a abrir para tu vida, Yoli, créalo. Vienen tiempos de riqueza, no de escasez. Yo creo que tu vida va a dar un giro impresionante. De verdad que Dios me hace decirte esto. No importa lo que esté pasando, pero sé que Dios está sobreabundando tu casa de una manera tan, pero tan significativa que te vas a quedar sorprendida, Yoli. Y no solamente tú, declaro eso para todos porque necesitamos siempre una palabra. Mira, malas palabras y la mala información siempre se reproduce, pero demasiado. Pero como estamos en la radio que hace que tu fe crezca, indudablemente lo que emanamos acá es vida y vida en abundancia. Así que saludo a cada uno de ustedes de una manera poderosa. Gracias por esos stickers que me mandas. Dice que Dios te proteja, te bendiga y te respalde en todo lo que hagas. Y lo acepto en el nombre poderoso de Jesús. Gracias. Bueno, vamos con ese segundo segmento en la cual vamos a hablar un poquito. Voy a hacer un resumen corto de lo que he venido hablando, no de todo, indudablemente. Y la autoestima es el afecto fundamental, un conjunto de percepciones, pensamientos, confianza, dignidad, habilidades, valor personal, evaluaciones, sentimientos y tendencias de comportamientos dirigidos hacia uno mismo, hacia nuestra manera de ser y hacia los rasgos de nuestro cuerpo y nuestro carácter. quizás, bueno, pero dilo más despacio, no, te lo voy a resumir. Es la evaluación perceptiva de nosotros mismos. Como tú te evalúas y como tú te percibes, así está tu estima. Si dices, no, es que yo no puedo, es que yo no sirvo para nada. Hay gente que dice eso, yo lo he escuchado. Cancelamos toda palabra loca y decretamos y enviamos y establecemos la palabra de gloria que tú fuiste bueno y perfecto y eres hijo de Dios. ¿Sí? No de una religión que diga lo que tú eres, no. Tú eres como Dios te creó, como dice la Biblia que eres. Próspero, bendito, sano o bendita, sana, próspera. Y todo lo que Dios tiene para nosotros. Entonces, como nos vemos, así somos. ¿Qué dice en el primer segmento Dios? En primera de Pedro, capítulo 3, verso 3, dice: no piensen ustedes que se verán mejor con peinados exagerados o con joyas de oro y vestidos lujosos. La belleza no depende de las apariencias, sino de lo que hay en el corazón. Así que sean ustedes personas tranquilas y amables. Esta belleza nunca desaparece. Es muy valiosa delante de Dios. ¡Wow! Me dice Marixa Bermúdez por acá en las redes sociales. Somos a imagen y semejanza de Dios. Mira, condensado. Así mismo es, Marixa. Somos imagen y semejanza de Dios. El tema que a veces no nos parecemos, no sé por qué. Pero deberíamos parecernos más a nuestro Padre Celestial que nos creó, ¿verdad que sí? Dice, no, yo me parezco a mi papá. Sí, que vive contigo, es verdad, tiene tus genes. Y en actitud, en espíritu y alma, ¿cómo eres? Deberíamos ser como Dios, claro que sí. Bueno, vamos a hablar en el segundo segmento. ¿Cómo es tu autoestima? ¿O cómo es nuestra autoestima? ¿Positiva o negativa? ¿O simplemente neutra? Vamos a decirle no negativa, neutra. Pero sí hay casos negativos, ¿ok? Entonces, las personas con una autoestima sana se sienten bien consigo mismas. Aprecian su valor propio y están orgullosas de sus capacidades, habilidades y logros. O sea, lo que tú eres, debes estar orgulloso, debes estar orgullosa. Al contrario, las personas con baja estima sienten que no todos los aman, más los abandonan, que nadie los acepta o que no son buenos en nada. Así, extremo, la estima sana y la estima baja, negativa, neutra o quizás enfermo. Porque a veces la gente se estima a sí mismo, es que yo me la paso enfermo, es que esa enfermedad mía, no, cancelamos eso en el nombre de Jesús, esa enfermedad no es tuya. Esa la agarraste por situaciones del cuerpo, de situaciones, pero eso tiene que irse en el nombre de Jesús, porque tú no viviste para estar enfermo, tú viviste para estar sano. Y así lo declara nuestro Señor en la palabra en Jeremías 33:3 y en 33:6, que dice: yo enviaré medicina, te daré sanidad. Y si Dios lo dice, así es. ¿Cómo nos afecta la persona con estima propia o autoestima? Tienden a cuidarse más comiendo sanamente. ¡Ay! ¿Para qué dije esto, Dios mío? Hay gente que no come bien, indudablemente, y no se trata de la situación. Es que nos engrasamos como un carro, imagínate tú con una arepa. La comparación está un poco pesada, ¿verdad? Pero es así. A un carro hay que mantenerlo con grasa para que pueda andar. Pero hay gente que para poder caminar tienen que estar engrasados. Dios mío. Y eso mata, tapa las arterias. Todos los que estamos gorditos, tenemos que, mira, de verdad que uno va a TikTok y encuentra ejercicio. Ahora el TikTok es una buena herramienta, el Instagram también y todas las redes sociales son buenas herramientas cuando se envía información poderosa, como ahora lo estoy haciendo por TikTok. Pero hay información, hay cosas que tú dices, Dios mío, fin de mundo. Ay. Eso nos afecta. Hay personas negativas, hermano. Negativas, que todo le va mal. Pasa una mosca, esa mosca pasó. Pasa un carro, ese carro rojo. Y eso es tremendo, ¿verdad? También nos dice Marixa, igual cuando dicen, no veo nada bueno, no escucho nada positivo. O la persona no ve no escucha. Sin embargo, imagínate tú, hay cosas que tú mismo te bloqueas. Está bloqueado una persona, con lo que dice Marixa, puede estar bloqueado. Mi cabeza no sirve para nada. Dios mío, yo he escuchado esto, Marixa, realmente. Acuérdate de lo que está en el corazón, de la abundancia del corazón, y el corazón se llama tu ser, tu alma. Lo que está en tu alma es lo que tú sale por tu boca. Jesús dijo, no lo malo viene de afuera, es lo que está dentro hacia afuera, ¿ok? Porque de la abundancia del corazón habla tu boca. Entonces, ¿qué dice Dios de la autoestima en el hombre a nivel general? ¿Ok? Hay que tener en cuenta que el concepto de autoestima como sentimientos de valor basados en habilidades, logros, estatus, recursos financieros o apariencia puede conducir a que la persona se sienta independiente, orgullosa e indulgente en la autoidolatría, la cual embota el deseo de buscar a Dios. De hecho, esto es claro. Decírtelo de una manera, simplemente que la gente porque tiene dinero, porque trabajó y se lo merece, indudablemente, por lo menos los que trabajaron y tienen una buena casa, tienen un buen carro, se lo merece, familia. Claro que sí, trabajaste por tu meta y la lograste. Pero no por eso quiere decir que eres mejor que otro. No por eso quiere decir que tú eres el atapa el frasco. No. Santiago, la epístola del apóstol Santiago en su capítulo 4, versos 6 y 7 dice lo siguiente. El apóstol Pablo hablando acá. Por esto dice, Dios resiste a los soberbios y da gracia a los humildes. Hay gente con mucha soberbia, familia. Hay gente con mucha soberbia porque ha vivido tantas cosas malas, pero pretende que él es el dueño o ella es la dueña del mundo y los demás viven alquilados. No, familia. Hay que saber vivir, hay que saber convivir. No pensar que los demás tienen que vivir como yo vivo. Hay que respetar, familia, hay límites. Hay personas altaneras, orgullosas, arrogantes, altivos, imperiosos. Vanidoso, wow. Esta palabra soberbia tiene muchas cosas. Pero cuando habla de gracia, es algo. Mira, gracia significa elegancia. Gracia significa valentía. Gracia significa amor. Entonces, Dios resiste a aquel orgulloso, aquel arrogante, aquel activo. Lo resiste. Y mira, resistir a Dios es un problema serio, ¿sabes? Pero cuando Dios dice le da gracia a los humildes, quiere decir que le da amor, le da belleza, le da gallardía, le da elegancia. O sea, una persona con gracia es una persona humilde, definitivamente. Ahora, también continúa la palabra, háganse amigos de Dios. Resiste al diablo y él huirá de ustedes. Definitivamente. Mira, el diablo va a venir como tú menos lo esperas. De hecho, la Biblia dice que viene como ángel de luz y muchos van a caer en esa tentación. Porque no tienen discernimiento, pero cuando tú estás en Dios, definitivamente Dios te da la capacidad de analizar espiritualmente, de ver espiritualmente qué viene contra ti. Y el enemigo viene a robar, a matar y a destruir. Y sin embargo hay gente que se autodestruye. El enemigo quiere matarlo. Y te lo tengo que decir porque indudablemente la Biblia lo dice así. Lo demás es vanidad, dice la palabra. La verdad es absoluta y es la Biblia, la palabra de Dios. Y ahí es donde tenemos que enfocarnos. Entonces, hay que resistirlo al enemigo, al diablo, no a la persona, al enemigo, al que está atando a la persona, porque vamos contra la integridad física de la persona, pensando que una persona, como me está haciendo daño y le hago maldad con algún objeto o con alguna circunstancia, me quita el problema. No, peor, se pone peor la cosa, porque no has atacado la base, y la base es a nivel espiritual. cuando tú atas en la tierra algo, se ata en el cielo. Y cuando tú desatas en la tierra algo, lo desatas en el cielo. Entonces tienes que entender muchas cosas, familia. La cura para los malos deseos es la humildad. La cura para los malos deseos es la humildad. El orgullo nos hace egocéntricos y nos lleva a pensar que tenemos derecho a todo lo que podemos ver, tocar o imaginar. Ay, Dios mío. El orgullo crea apetitos codiciosos de obtener más de lo que necesitamos. Podemos ser liberados de nuestros deseos egocéntricos al humillarnos delante de la poderosa mano de Dios, tomando conciencia de que lo único que necesitamos es la aprobación de Dios. La palabra dice, procura presentarte aprobado delante de Dios, no reprobado. ¿Y cuándo te vas a presentar delante de Dios? Cuando venga el tribunal de Cristo. Cuando su Espíritu Santo nos toca en su maravillosa presencia, nos damos cuenta de que las atracciones seductoras de este mundo, vamos a decirlo así, vivimos en este mundo, pero somos ciudadanos celestiales, los que aceptan a Cristo, no son solo sino sustitutos baratos en comparación con lo que Dios nos ofrece, como son las riquezas en gloria de Dios. Es más, esa riqueza que nos da Dios abarca para todo. Tenemos que tener salud mental, familia. La autoestima es fundamental para la salud mental y el bienestar emocional. Así que vamos con música y enseguida regresamos para el último segmento. Media hora nos queda de programa. Muchísimo en la radio. Ya que bendiciones. Esto es Viento de Gloria, que llega a ustedes gracias a la Iglesia Sede Justicia, ubicada allí en el sector El Trigo, final calle El Retén, también final de la avenida Bolívar, cerca de la residencia Trigo Dorado. Por el momento estamos allí y le damos gracias a Dios porque allí estamos ya a casa llena. Que Dios le bendiga a cada uno de ustedes y allí nos mantenemos. Así que seguimos allí con Nacho con esta poderosa canción.

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0: canción, ¿verdad que sí? Así que puedes disfrutarla por Plenitud 90.9. Saludos a nuestro querido Manuel Reyes. Que Dios te bendiga rica y poderosamente allí laborando en las cuatro esquinas, conectado con nosotros. Sabrosa esa canción y poderle decir al Señor, levanto mis manos, aunque no tenga fuerza. Díselo a Él.
1: Levanto mis manos.
0: Y es lo mejor que podemos hacer, levantar las manos en dependencia del Rey de Reyes y Señor de Señores. Porque a veces no podemos, la mayoría de las veces, mejor dicho, por nuestra propia fuerza no podemos, pero Él nos da fuerzas cuando pensamos nosotros que no podemos, nadie puede ayudarnos. Y Él es el único.

música. Gracias por cada uno de ustedes que se conecta con nosotros. Y tenemos por aquí a nuestra querida Sandra Guzmán. Sandrita Guzmán. Hola, Pastor Materano. Buenos días, saludos, abrazos. Por favor, ¿podría complacerme con la canción Escuché la voz de Jesús? La busco y la coloco en pauta. Claro que sí, Sandra. Que el Señor te bendiga cada día. También tenemos a nuestra querida Romelia. Bueno, tengo que públicamente pedirle perdón a mi querida Romelia, porque ella siempre me escribe. Y como tengo tantas cosas, se me pasa verlo en mi número telefónico. Pero hoy te agarré. Mi querida hermosa amiga Romelia, mis saludos cargados de bendiciones, Pastor Materano, para usted y todos en plenitud. Gracias, Romelia, y sé que es una mujer con una trayectoria gaitera impresionante. Realmente vamos a estar pautando Plenitud Gaitera. Me encroché. Plenitud Gaitera. Y realmente es una bendición. Y sé que Dios se va a manifestar a través de la, se manifiesta a través de la gaita. Y hay muchas cosas buenas que tenemos acá en Plenitud 90.9. Ya vamos a activar la gaita en Plenitud Gaitera por acá, por Plenitud 90.9 UFM. Así que Manolito, tienes que prepararte porque te voy a traer para acá. Y también a Romelia, prepárate, Romelia, porque tú eres una Biblia andante. Saluda a Luisa Mora 900, que está por allí conectada en las redes sociales. Ah, bueno, claro que sí, allí está, allí estuvimos en la UNEFA. Te esperamos en la UNEFA con las gaitas. Claro que sí, Luisa. Un abrazo para tu vida, bendiciones sobreabundantes, gracias. Qué bueno conectarme contigo también, Romelia, Sandra, y con toda esa hermosa audiencia que siempre está conectada aquí todos los lunes a las 10 de la mañana por Plenitud. Estoy haciendo algo para que también salga el programa de los lunes, los días jueves a las 7 de la noche. Estoy afinando algunos detalles por allí porque la situación en esta Venezuela de hoy se ha puesto color de hormiga y bueno, también estoy elaborando en otras cosas ministeriales que se me hace difícil estar los jueves, pero en lo que pueda lo voy a hacer. Y vas a tener allí viento de gloria también los jueves. Gracias, Luisa, por tus regalos, bendiciones, abrazos a Pretujón y a Mapuche. Que Dios te bendiga más cada vez que respire un chivo. Sí, señor, Dios me lo bendiga. Así que vamos a hablar de el último segmento de la autoestima. Claro que sí, nos vemos por allí por la UNEFA con la gaita. Hablaba en el primer segmento, vamos a hacer un recuento rápidamente. ¿Y qué es la autoestima? En resumen, es la evaluación perceptiva de nosotros mismos. Definitivamente es la capacidad de desarrollar una confianza y un respeto saludable por nosotros mismos. Es propia de la naturaleza humana. Y lo decía ahí Primera de Pedro capítulo 3 verso 3. No piensen que ustedes se verán mejor con peinados, con joyas, con vestidos. La verdadera belleza viene del corazón, no de apariencias. En el segundo hablábamos cómo una autoestima puede ser positiva o negativa. Cuando te amas es positiva, cuando te deshonras es negativa. ¿Cómo nos afecta? Bueno, de diferentes maneras. Si no te cuidas, nos afecta la autoestima. De hecho, a veces comemos por depresión y eso baja la autoestima. También Santiago capítulo 6 verso 7 dice: Dios resiste a los soberbios y da gracia a los humildes. Háganse amigos de Dios, resistid al diablo y él huirá de ustedes. Claro que sí. Vamos con el tercer segmento: tipos de autoestima. Tipos de autoestima. Está relacionado con conceptos como la autovaloración. Escúchame bien. La autoestima está relacionada con la autovaloración y la autoconfianza. Comúnmente se divide entre alta y baja. Si no me valoro bien, está baja. Si me valoro mucho,
puedo rayar a lo narcisista. Si tengo mucha autoconfianza, puedo caer en descrédito. Hay que estar equilibrado. Entonces, una persona con autoestima justa es aquella que tiene confianza y elevado sentido de valor. Escúchame bien. Cuando tienes elevado sentido de valor, no quiere decir que eres narcisista, sino que te amas a ti mismo. Por tu persona, por lo que eres. Posee fuerza de voluntad. Allí está el detalle. Cuando una persona tiene una autoestima junta, posee fuerza de voluntad y se siente motivada y entusiasta a romper sus propias metas. Desarrolla una mirada compasiva, realista y respetuosa hacia su persona y hacia los demás. Como lo decía, se pone de manifiesto la empatía cuando haya una autoestima equilibrada. Ahora, cuando la autoestima es baja, es aquella que se encuentra, aquella que encuentra dificultades para valorarse y reconocer las características en diferencia a los demás. O sea, me valoro con otro. Quiero valorarme con otro. No, usted tiene su propio valor. Usted no puede valorarse por lo que otro es. Y aquella que tiene autoestima baja posee un discurso interior negativo. Totalmente. Por casualidad, ustedes han escuchado personas negativas que siempre le dicen: yo no puedo, es que esto no se puede hacer así. No lo haga, ¿para qué te casas si a mí me fue mal? No lo haga. Mira, si te vas de viaje te va a ir mal porque a mí me fue mal. No, eso fue a ti, a mí no. A mí me va a ir bien. Porque usted tiene confianza, porque usted tiene amor, porque usted sabe lo que va a hacer. Henry Ford, para poder construir un carro, ¿cuántas veces no tuvo que echar a perder el primero para poder perfeccionar su obra? El que tenga fracasos no quiere decir que sea un fracasado. El que tenga fracasos, si te levantas, esos fracasos te van a ayudar cada día a levantarte más. Ahora, si eres un fracasado, cuando tengas el primer fracaso y te quedas allí, si se convierte una persona en fracasado, no se levanta. Y esto es una persona con estima baja. Tiene poca confianza en sí misma. Ahora, las características de la persona con autoestima baja son las siguientes. Escúcheme. Manifiesta una falta de compasión a sí misma. Yo no creo que no valgo nada. Imagínate tú. Número dos, tiende a compararse con los demás. Busca la aprobación de otras personas. Se siente insegura con su aspecto o capacidades personales. Puede tender al aislamiento, al padecimiento de fobias sociales o experimentar una sensación de vacío e incomprensión. Se aíslan. Me dice Marisa otra vez por aquí que las personas con baja estima son nubes grises. Ellos se creen nubes grises, pero no es así. Entonces, número 5, puede tender al aislamiento, al padecimiento de fobias sociales, experimentar una sensación de vacío e incomprensión. Se me va a caer la cédula con lo que voy a decir, pero ¿cuántos son calimeros? ¿Ah? Todo yo. ¿Verdad que sí? Calimero era un pollito que lo rechazaba mucho, la oveja negra de la casa, por decirlo así. Número 6, su baja autoestima puede tener sus causas en un fracaso familiar. Ahora, característica de la persona con autoestima alta. Número 1, explora todo su potencial. Número 2, posee confianza a la hora de proponerse objetivos e intenta lograrlo. Intenta, no es que lo logró, pero lo intenta por lo menos. Y si lo logra, wow, tiene un bono mayor. Número 3, crea a su alrededor un entorno de afecto y apoyo. Número 4, genera lazos de respeto y empatía consigo misma y con los demás. Número 5, desarrolla lo siguiente, escúchame.

Número 6. Conoce los límites y debilidades y convive con ellos. Una persona que tiene una estima equilibrada o alta. Y número 7, confía en su propio criterio, o sea, tiene identidad, personalidad a la hora de decidir y obrar. No es que no tengan que decirle, no, es que cuando le dicen hacer algo, no solamente hace lo que le mandan, sino que es extraordinario. ¿Qué dice Dios de la autoestima en el ser humano? Si solo confiamos en nuestros logros, inevitablemente nos quedaremos con una sensación de mérito basado en el orgullo. Jesús nos dijo en Lucas 17:10, el Evangelio de San Lucas: cuando hayáis hecho todo lo que os ha sido ordenado, decid: siervo, inútiles somos, pues lo que debíamos hacer fue lo que hicimos. O sea, si tú haces simplemente lo que te mandan a hacer, el Señor nos dice en esta palabra que seríamos siervos inútiles. Ahora, cuando somos extraordinarios, estamos dando un valor agregado. Filipenses capítulo 2, versos 2 y 3. Les pido que vivan en armonía. Escúcheme bien. Filipenses, carta a los Filipos, a los Filipenses, capítulo 2, versos 2 y 3. Vamos a corregir porque los teólogos me pueden ametrallar. Dice: carta del apóstol Pablo a la región de Filipo, por su gentilicio se diría Filipenses, en capítulo 2, versos 2 y 3. Mejor. Les pido que vivan en armonía y que se amen unos a otros. Pónganse de acuerdo en lo que piensan. Deseen las mismas cosas y no hagan nada por orgullo o solo por pelear. Al contrario, ahí está el puente, ahí está la división que Dios contrasta, ¿ok? Ahí está la... ¿Cómo Dios contrasta las cosas? Hagan todo con humildad y vean a los demás como mejores a ustedes mismos. Lo voy a volver a leer rápidamente. Filipenses capítulo 2, versos 2 y 3. Les pido que vivan en armonía y que se amen unos a otros. Pónganse de acuerdo en lo que piensan. Deseen las mismas cosas y no hagan nada por orgullo o solo por pelear. Al contrario, hagan todo con humildad y vean a los demás como mejores a ustedes mismos. Muchas personas, incluso cristianos, escúcheme bien, muchas personas, incluso cristianos, viven solo para dar una buena impresión a los demás o para satisfacerse a sí misma. Mira, la lluvia viene para justos y pecadores, ¿saben? La Biblia es para justos y pecadores. Tenemos que cumplirla. Ahora, no podemos tener una impresión, una careta, una fachada, una apariencia de que somos y no somos. Tenemos que serlo. O simplemente para satisfacernos a nosotros mismos. Dios nos manda es a ser auténticos hijos de Dios. No tener una contienda con personas o vanagloria, porque eso daña las relaciones interpersonales. Eso trae discordia. Así que familia, wow, de verdad que a mí particularmente, yo no sé, pero me encanta mi programa. A mí particularmente, porque me ha enseñado de manera espectacular muchas cosas. Y eso el cerebro, mi conciencia siempre me lo repite. Acuérdate lo que predicaste, acuérdate lo que dijiste. Y no es nada fácil. La gente dirá, bueno, este pastor debe ser perfecto. No, soy más imperfecto que cualquier persona sobre la tierra. Pero una cosa hago, prosigo la meta. Trato de ser mejor cada día. Si me equivoco, reconozco. Si me equivoco, pido perdón. Y siempre voy a ser así. Y lo que está en mi corazón es ayudar a otros. Incluso, hasta si no tengo, lo busco para ayudar a otros. Muchas veces las situaciones no las puedo alcanzar, no importa, pero hago el intento. Pero tengo que demostrar que soy hijo de Dios. Tenemos que demostrar que somos hijos auténticos, hijos de Dios. Bueno, terminó mi programa por el día de hoy. Terminó nuestro programa por el día de hoy. Gracias por habernos acompañado. De verdad que es un honor, honra y privilegio estar aquí con usted. De verdad que sí. Terminó el programa por el día de hoy. Queremos recordarle que Vientos de Gloria llegó a ustedes gracias a la iglesia Sede Justicia, ubicada allí en el sector El Trigo, final calle El Retén.

final Avenida Bolívar, cerca de la residencia Trigo Dorado. Si quieres asistir a nuestra congregación, comunícate conmigo y te diré exactamente dónde queda, porque queda realmente en un local que está por allí. Entonces, por un momento estaremos por allí, definitivamente. Pero este programa también llega gracias a la Iglesia del Nazareno Peniel, ubicada en el sector del Cabotaje, a 100 metros subiendo de la bomba de gasolina, mano izquierda. Allí a 50 metros, yo creo que ni 30 metros, hay unas escaleritas, un portón marroncito, sube las escaleritas al cielo. Ahí está el pastor Víctor Correa con la pastora Blanca de Correa. Es una bendición también congregarse con esa gente, gente del reino. En el control técnico, producción, conducción y musicalización del presente espacio, ¿quién habló para ti? El pastor Jesús Materano de la Iglesia Sed de Justicia. En este programa, bajo la dirección del apóstol Víctor Correa y Orlando Padrón. Gracias por habernos acompañado. Le invitamos a seguir en sintonía de Plenitud 90.9 tu FM. Gracias que nos escribe por ahí. Dice, por programa de mucho aprendizaje. Éxitos y bendiciones para todos. El favor y la gracia de Dios. Igual para ti, mi querida Doinet. Gracias a cada uno de ustedes. Les bendigo rica y poderosamente. Será hasta el próximo jueves, siempre lo digo. Si no es lunes, aquí nos vemos. En el mismo canal, en la misma emisora. Y quiero orar por cada uno de ustedes que puedan repetir después de mí. Dilo conmigo, Señor Jesús, hoy te doy las gracias. Señor, dame el regalo de tu salvación. Escribe mi nombre en el libro de la vida. Y no lo borres jamás. Amén. Si hiciste esta oración, quien la escuchó es el Espíritu Santo de Dios, y el Señor te va a retribuir y te va a bendecir muchas cosas. Congrégate en una iglesia cerca de tu localidad, o si quieres venir a Sed de Justicia, estamos para ayudarte, y también a la Iglesia del Nazareno Peniel allí en el Caotán, estamos para bendecirte, o cualquier iglesia. Lo importante es llenar el cielo de salvos, no iglesia de cristianos. Eso lo mantengo y lo mantendré toda la vida. No quiero llenar iglesia de cristianos, quiero llenar el cielo de salvos. Pero congregarse tiene una razón de peso. Entonces, ahora sí, termino mi programa diciendo que ya todo está dicho. Todo lo que debemos hacer es alabar a Dios y obedecerlo. Gracias, Luz Marina, por ese mensajito. Gracias, pastor, fue de mucho aprendizaje. Gracias, Luz, te bendigo grande y poderosamente. Un torbellino de gloria pueda inundar tu casa, la envuelva, y la presencia de Dios siempre resplandezca a cada uno de ustedes. Y bueno, ¿qué más puedo decirle? Sino que todo lo que debemos hacer es alabar a Dios y obedecerlo. Un día Dios nos llamará a cuenta por todo lo que hayamos hecho, tanto lo bueno como lo malo, aunque creamos que nadie nos vio hacer. Dios me le bendiga. Saludos. Será hasta la próxima. Agustín Tobar. Feliz y bendecido día en el nombre de Jesús. Un fuerte abrazo. Igual para ti, Agustín. Gracias, paz y bendiciones, riquezas y gloria. El buen deseo de Dios se derrame sobre tu vida. Gracias por ustedes que siguen mandando mensajes, pero terminó. Todo tiene su final, diría un profeta. No, ese no es profeta. Pero terminó el programa en el día de hoy. Chao, chao. Se le quiere, se le quiere, se le quiere. Ah, qué bendición.

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6: Son las 12:09.

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0: Semana. Bienvenidos a otro capítulo más de Romance a Plenitud por Plenitud 90.9 FM, llenando de vida tu vida.
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0: En la dirección general, el pastor Víctor Correa junto a Orlando Padro. ¿Y quién tiene el placer? El 460413, Carlos Marrero. Llegamos a día lunes, el lunes 28 de septiembre del año 2026. Prácticamente adiós septiembre, ¿eh? Increíble. Lo rápido que pasó todo, ¿eh?
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0: 0414-880-1671. 0414-880-1671. Nuestra página web. www.plenitud.com.be.
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0: Así iniciamos, ¿eh? Con José Feliciano. Me has echado al olvido. Vamos a continuar con más música y al turno es para Simón. Quiero amanecer con alguien.

0: 33 minutos, estás en sintonía de Romance a Plenitud por Plenitud 90.9 FM, llenando de vida tu vida. Ya comienzan a llegar los mensajes de texto a través del 0414 880 1671.
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0: Saludamos a nuestro amigo Wilfredo. Comunicó con nosotros tempranito para informarnos que la carretera panamericana se encuentra muy bien en ambos sentidos. Es que sin novedad en la carretera panamericana. Gracias, Wilfredo, por siempre estar atento. Buenas tardes, mi gran hermano Carlos Marrero, dándole gracias a Dios por un nuevo día, otra nueva oportunidad de vida y por otra nueva semana. Porfa, si podrías complacerme con los temas de Cristina Aguilera, titulado Genuine in a Bottle, y con Enzing, Bye Bye Bye. Gracias. También hizo la tarea nuestro querido amigo el Sargento García desde José Manuel Álvarez. Envía la tarea por acá, Gracias, mi querido hermano Sargento García. Un estudiante puntual de 20 puntos, Gracias a nuestro querido amigo el Sargento García, Bendiciones para su esposa, para sus hijos. Gracias, mil gracias, Sargento. Buenas tardes, Carlitos. Feliz inicio de semana. Por favor, compláceme con Pablo Milanés. Tema Yolanda. Gracias, Esebelia de la Simón Bolívar. Bendiciones en este día, que Dios te acompañe. Un fuerte abrazo. Amén. Nuestra querida amiga Evelia de la Simón Bolívar, igualmente para ti. Gracias por la sintonía. Buenas tardes, Lolo. Feliz comienzo de semana. Bendiciones para toda tu familia. Se puedes complacer a la mamba tremenda. Con un mundo irreal de la película Aladdin. Y caen gotas de lluvia sobre mi cabeza. La película Golpe Bajo, Saludos a Omar. Saludos a nuestra amiga Doris. Doris Guerrero. Bendiciones, Doris. Un abrazote para ti. Para nuestro amigo Johnny. Johnny, la mamba tremenda. 12:26 minutos. Recuerden nuestro punto de contacto: 0414-880-1671. Gerardo Tobar, junto a Punto Sur, mi amigo.

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0: 12:34 minutos. Pablo Milanés, Yolanda, por ahí se mezcló Cristina. Estaba pidiendo paso. El tema Yolanda, el autor cubano Pablo Milanés, compuesta en 1970 y convertida en un himno de la nueva trova cubana. La obra es una declaración de amor directa y profunda, dedicada a su entonces esposa y musa, Yolanda Bennett, con quien tuvo tres hijas. La canción nació poco después del nacimiento de la primera hija de la pareja, Lynn. Milanés la compuso en la guitarra en un momento de profunda sensibilidad emocional. Aunque se grabó inicialmente en la década de 1970, se publicó oficialmente en su álbum Yo Me Quedo en 1982, marcando la generación entera, ¿sabes?, por su honestidad lírica al retratar un amor absoluto pero maduro. Esto lejos de los clichés tradicionales del romanticismo. Así complacimos a nuestra amiga Evelia desde la Simón Bolívar.
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0: Buenas tardes, mi hermanito Carlitos Marrero. Bendecido inicio de semana para ti, tu prestigiosa audiencia. Colócame el tema, dice, con el señor Gilberto Santa Rosa. Gracias. Cuando promocionas mi trabajo me bendices. Los dones que da Dios a cada uno. Amén, amén, mi querido hermano Carlitos, el zapatero estrella de la Víctor Batista. No hay otro, Nuestro querido amigo Carlitos Piñero. Ese zapato desgastado, la suela, bueno, inservible, roto. Usted se lo lleva a Carlitos allí en la avenida Víctor Batista. Trabajo garantizado, se lo va a dejar como nuevo. Nuestro querido amigo Carlitos Piñero, el zapatero estrella, ¿eh? Saludamos a nuestra amiga Ada desde la Simón Bolívar. Bendiciones, Ada. Desde por acá, por favor, colócame Penélope de Joan Manuel Serrat y con Nancy Ramos. Dime que sí, muchas gracias. Gracias a ti, querida amiga Ada, desde la Simón Bolívar. Buenas tardes, querido Carlitos, Dios te bendiga y Cristo Jesús te bendiga grandemente, a tu esposa, a tus hijos maravillosos. Somos tus tíos y estamos aquí junto a ti, a tu equipo, en el mejor dial, plenitud. Complácenos con la canción Aleluya de Cherry Navarro. Bendiciones a mis tíos, a Teresita y Gregorio desde Santa Eulalia. Se les quiere muchísimo, ¿eh? Gracias por siempre estar.
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0: Bendiciones, amigo Marrero, full sintonía de nuestro programa favorito Romance a Plenitud. Saludos a mis amores Isaías, Loami, a mi esposo Javier, a mamita Zoraida y porfa, compláceme con Laura Pausini, Amores Extraños. Gracias, amigo. Gracias a ti, querida amiga Ruth. Bendiciones, Ruth. Saludos para Isaías, el Minisoteldo, para la pequeña gigante Loami, mi gran amiga Zoraida. Un abrazote, Zoraida. Ahora sí, el turno es para Cristina Aguilera. El tema Kanye in the Blood. 12:39 minutos, 0414-880-1671. Este tema para complacer al sargento García, desde José Manuel Álvarez allá en Carrizal.

Bye Bye. Un tema lanzado originalmente el 17 de enero del año 2000 como parte de su aclamado tercer álbum de estudio No String Attached. Fue escrita y producida por Christian Lundin y Jake Schulzer, con la colaboración de Andreas Carlson. Se convirtió en uno de los temas más representativos de la era del pop de los 2000. En años recientes experimentó un enorme resurgimiento global tras ser incluida en la secuencia de la apertura de la película Deep Blood and Wolverine del año 2024, donde el protagonista imita sus icónicos pasos en The Vine. El tema acumula más de 1.300 millones de reproducciones en su perfil oficial de Spotify. ...0414-880-1671... tu punto de contacto, Romance a Plenitud. Nuestro amigo Wilfredo, es que la carretera continúa con buen recorrido ambos sentidos, así que es la carretera panamericana, libretazo total, ¿eh? 12:47, vamos a continuar. Y este tema para nuestra amiga Doris, Doris Guerrero y Johnny, La Mamba Tremenda. Escuchemos a Ricardo Montaner junto a Michelle, Un Mundo Ideal.

0: Santa Rosa pueden desear. Te va solicitado a través del 0414-880-1671. Hola, buenas tardes, Carlos. Saludos, porfa, con Guillermo Dávila. Cuando se acaba el amor. Gracias, feliz comienzo de semana. Lo dice nuestra amiga Rosa, desde el panadero. Gracias, Rosa. Un abrazote, ¿eh? Sí. Anotado con ese tema de Guillermo Dávila.
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0: 0414-880-1671. Vamos a continuar.
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0: A nuestra amiga Doris. Tema con BJ Thomas. Raindrop de Kid Falling on My Heart.

0: No te muevas, porque ya volvemos con Romance a Plenitud.
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11 minutos, aplausos, suite, sangre, sudor y lágrimas. 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Te amo más de lo que jamás sabrás. ¿Qué más, no? ¿eh? 0414-880-1671. Saludamos a nuestro amigo Juan Carlos Fido Pernía. Juan Carlos sabe de todo. La salsa, baladas románticas, y estos temas del recuerdo, ¿eh? Saludos, Juan Carlos, solicitando al High Bluff. Never now. Anotado allí, ¿eh? Feliz tarde, inicio de semana, siempre con la bendición de Dios en sintonía. Los esposos José Goyo, el mariachi y la bella Areli. Saludos para los bellos esposos Lolin y Mari. Saludos para la leona Irma Salas. Así que bendiciones a nuestros amigos Arelis y al mariachi Goyo, ¿eh? Bendiciones para ellos. Un abrazote para ambos. Dice para que se escuche, vamos a que se escuche, ¿eh? El abrazote, ¿eh? Como hace nuestro querido amigo. Me hizo recordar a nuestro pana Tony. Tony Guzmán, ¿eh? Gran amigo. Buenas tardes, feliz inicio de semana, bendiciones para todos. Puedes colocar Aún No Me Acostumbro de Rudy La Escala. Gracias a nuestros amigos de la familia Salas. Se encuentra Jenny, bendiciones Jenny. Anotado con ese tema de Rudy La Escala.

0: plenitud, le saluda Guillermo desde La Gunetica. Por favor, ¿me puedes complacer con Lady Laura, dedicado a mamá Rosaura? Gracias. Bendiciones para nuestro amigo Guillermo desde La Gunetica. Gracias, Guillermo. Él envía saludos a mamá Rosaura. ...14-880-16-71... Vamos a escuchar a nuestra amiga Rosaura Sánchez, quien deja una nota de voz por acá. Escuchemos a Rosaura.
1: Sí, Ricardo, quiero que me complazca mis años con ella por Márquez, Enrique Márquez. Dios te bendiga a ti y a todos los que laboran en plenitud. Saludo para tu bella esposa y tus hijos. Dios los guarde. Esa señora es demasiado bonita. Tú sí tienes un gusto de ella. Chao.
0: Gracias a nuestra amiga Rosaura Sánchez. Vamos a buscar ese tema con Rudy Márquez, ¿eh? Mis años con ella. 1:15. Saludamos también a mi gran amiga, Romelia. Gracias, Romelia. Un abrazote, por acá. Bendecido inicio de semana, Carlitos, para ti y todo el equipo de trabajo de Plenitud 90.9 FM. Abrazos gigantes para Nesmari. Gracias, mi amiga Romelia. Bendiciones, Vamos a continuar con más música. Lo hacemos con Laura Pausini. Para mi amiga Ruth Dupa, ¿no? Amores extraños.

0: Cherry Navarro. Aleluya.
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0: Mis tíos Teresita y Gregorio, por cierto, esta versión de Cherry alcanzó rápidamente los primeros lugares de popularidad. Sin embargo, su éxito coincidió con eventos impactantes que marcaron a toda una generación. Uno fue el terremoto de Caracas en el año 1967. El lanzamiento del tema coincidió con el devastador sismo que sacudió a la capital venezolana, lo que llevó a muchos a asociar los versos solemnes de la canción con una especie de premonición. Y otro fue su muerte prematura. A los pocos días de haber grabado la canción, el joven intérprete falleció trágicamente a los 23 años, fíjense ustedes, a causa de una aplasia medular. Desde ese momento, el público adoptó Aleluya como un himno póstumo y una despedida adelantada del artista.

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1: 0414-880-1671 para que nos dicen hello, amigo, ¿qué tal? Feliz día lunes. Porfa, coloca algo de Cherry Navarro. Mil bendiciones, Carmen y Oscar.
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1: Bendiciones para nuestros amigos Carmen y Oscar.
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1: en la Simón Bolívar.
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1: Mi hermanito querido, saludos y bendiciones. Saludos a mis amigos Juan Doris, Leona, Rosaura Sánchez, a Serbia, Javier, Piñero, Ramón y a la mamba parrandera. Si le puedes complacer con Rafael, tema provocación. Lo dice Omar, desde Residencias de Trigo Dorado. Bendiciones, Omar. Gracias por la sintonía. Amigo Guillermo desde la Cunetica, bueno, hijo de nuestra querida amiga Rosaura Sánchez, y él dice por acá está muy muy muy muy agradecido por todo el cariño que le expresan a su señora madre de acá de Plenitud. Dice por acá, soy su hijo mayor. Qué bendiciones, Guillermo,
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1: Hola, amiguito, gracias a Dios con un nuevo inicio de semana. Que el Señor te rodee con su protección en todo lugar. Bendiciones. Por favor, coloca la canción Tu Inmenso Amor de José Feliciano. Gracias. Esto lo dice nuestra amiga Luz Marina. Gracias, Luz. Un abrazote para ti también, ¿eh? 1:30 son muchísimos los temas que tenemos pendientes, ¿eh? Una gran cantidad. Guillermo Dávila, cuando se acaba el amor, para nuestra amiga Rosa, desde El Panadero.

0: el siempre recordado Rudy Márquez, mis años con ella. Para complacer a la abuelita Rosaura Sánchez, quien solicitó el tema a través del 0414-880-1671.
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0: Vamos a dar un paso a por las fechas musicales el día de hoy, ya que tenemos demasiados temas pendientes. Vamos a comenzar con nuestra primera fecha el día de hoy. Lo hacemos con Sergio Dalma. Yo sé de Sergi Capdevila Querol, nacido en Barcelona. 28 de septiembre de 1964, más conocido por su nombre artístico como Sergio.

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1: Inició su carrera cantando en bandas y coros hasta que ganó el programa de TV Llega Aquí de la televisión española en Cataluña, que le valió un contrato para cantar en un club nocturno de Barcelona. Su apellido artístico, Dalma, viene de la localidad lederana de Malda, donde nació su padre. Actuó por primera vez en TV en el año 1983 con el nombre artístico de Axel.

cumpleaños el día de hoy, José Martín Cuevas de Cobos, nacido en Guadalajara, Jalisco, un 28 de septiembre de 1969, más conocido como Pedrito Fernández o Pedro Fernández, cantante, actor, productor y compositor mexicano de música ranchera. Tomó su nombre y apellido artístico por parte de dos grandes figuras de la música popular mexicana, Pedro Infante y Vicente Fernández.

inició su carrera a los 9 años de edad, participando en diferentes melodramas, y Fernández ha protagonizado 3 telenovelas en México y cuenta con un total de 25 películas donde ha actuado.

0: Fernández, arribando a 57 años de edad, el mismo de la mochila azul, la niña de la mochila azul del año 1979, cuando apenas tenía 9 años, Pedrito,
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0: Y otra fecha musical para el día de hoy. Se conmemora un año más de la partida física de José Rómulo Sosa Ortiz, nacido en Ciudad de México, 17 de febrero de 1948, y falleció en Florida, 28 de septiembre del año 2019, conocido como José José. Cantante, actor mexicano, es considerado como un ícono musical, teniendo una marca énfasis en el pop latino, siendo uno de los cantantes de América Latina más exitosos, importantes e influyentes en de la historia.

estima que logró vender 100 millones de discos en todo el mundo. Su legado y trayectoria como cantante le valieron el apodo del príncipe de

0: José Rómulo Sosa Ortiz. 40 y 20. Cumplirse un año más de la partida física, 28 de septiembre del año 2019.
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0: Habíamos adelantado al gran Cherry, Cherry Navarro. Nacido en Caripito, Monagas, 9 de julio de 1944. Falleció en Caracas un 28 de septiembre de 1967. Gran Cherry Navarro, cantante y músico. Historia muy triste de Cherry. Durante su gira por varios países, descubrió que tardaba en cicatrizar las heridas que se hacía al afeitarse. Aunque esto expresó en las cartas de sus conocidos, escritas durante su gira, no le dio mayor importancia a esos inconvenientes. A su regreso a Venezuela, después de presentarse nuevamente en el show de Reni, como continuaron sus problemas de coagulación y tuvo una hemorragia nasal, fue trasladada al Hospital Vargas de Caracas, donde se diagnosticó que padecía aplasia medular y fue hospitalizado para someterse a un tratamiento respectivo. Rápidamente se inició la búsqueda de un donante compatible para un trasplante de médula ósea para aminorar la rapidez con la cual decaía la salud del intérprete. La persona seleccionada para este trasplante fue su hermano menor, René Navarro Velázquez. Sin embargo, los tratamientos curativos de la época fueron inútiles.

0: despidió al cantante el mismo día de su fallecimiento, emitió un boletín que informó que su muerte se produjo por una complicación cerebrovascular como consecuencia de la enfermedad que se le diagnosticó.
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0: Sus 23 años, increíble, el gran Cherry Navarro.
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0: Una y 49 minutos, vamos a continuar con más música. Y está para nuestros amigos Salas, la familia Salas. Rudy La Escala, empezar otra vez.

José Feliciano, tu inmenso amor, tu espacio por el día de hoy. Vamos a darle lectura. Últimos mensajes por acá. Buenas tardes, bendiciones. Puede complacer, por favor, con el tema de Quiero Amanecer con Alguien, de Simona. Muchísimas gracias. Raiza, nuestra amiga Raiza. Bendiciones, Raiza, un abrazote. Con ese tema prácticamente comenzamos el programa el día de hoy, ¿eh? Con Simón. Saludamos a nuestro amigo Harvey de la línea de taxi Centro Teques, de la avenida Bermúdez. Gracias, Harvey, un abrazote, bendiciones. También para nuestros amigos Ingrid y Olivo Valero, allá en el Nacional, sector Las Casitas. Los padres de mi gran amigo José Antonio. Así que bendiciones para Ingrid y Olivo Valero.

0: dirección general, el pastor Víctor Correa junto a Orlando Padrón. ¿Quién tuvo el placer? El 46043, Carlos Marrero. La cita será para el día de mañana a las 12 del mediodía, donde estaremos con otro capítulo más de Romance a Plenitud. Queda en sintonía de Ritmo, Sabor y Salsa con Esmari Gómez. Desde la musicalización, Esmari se encuentra un poco indispuesta, estaba bastante afectada con una fuerte gripe, pero está aquí, en el estudio, número uno, esperando todas sus peticiones, ¿eh? ¿Cierto, Esmari?
1: Musicalizar las tardes de ustedes por esta semana, porque bueno, esperemos que ya miércoles, jueves, ya hoy de verdad no me siento en condiciones de poder acompañarles en la locución y mañana. Estaremos complaciendo peticiones.
0: Bueno, escucharon a Nesmari. Se escuchó bajito porque estaba retirada del micrófono. Para no como contaminar esta zona aquí y afectar a otros compañeros, ¿eh? ¿Cierto, Nesmari? Así que quédense pegadito allí a la señal de Plenitud 90.9 FM. Aquí estamos, en el estudio número uno, para recibir todas sus peticiones, sus mensajes de texto y ir complaciendo poco a poco a cada uno de ustedes, ¿eh? Nuestra amiga Raisa dice por acá, palabras con Silvana Di Lorenzo. Vamos a tratar de complacerte, nuestra amiga Raisa, después de sonar este tema con High Gloss, para nuestro amigo Juan Carlos Fido Pernilla, el tema You'll Never Know de la agrupación High Gloss, una auténtica joya de la música Reggae Blue y Soul de la era post disco, lanzada en 1981. El tema se convirtió en un clásico de las pistas de baile de la época y en un tema para los amantes de las baladas suaves y elegantes con toques de jazz. High Gloss no era una banda tradicional, sino un proyecto de estudio estadounidense creado y producido por el músico italiano Giuliano Salerni. Siguieron una fórmula muy común a finales de los 70 y a principios de los 80, reunir a músicos y compositores profesionales de excepción, manteniendo cierto anonimato en favor de la marca del grupo. La brillante e inolvidable voz principal que le dio vida al tema pertenece al cantante Bonita Taylor. Así que escuchemos este tema con High Gloss. You'll never know. Chao, chao, se les quiere muchísimo, se me portan bien. Los espero el día de mañana a las 12 del mediodía.

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mis amigos, les saluda Eddie Santiago con una lluvia de cariño. Y aquí estoy, en sintonía con Sabor y Salsa, con Nesmari Gómez, aquí mismo, en Radio 90.9 FM.

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Muy buenas tardes, sean bienvenidos a una nueva emisión de Noticias en Plenitud a través del día 90.9 FM desde Los Teques, capital del estado bolivariano de Miranda, siempre con la mejor información nacionales, internacionales, deporte, servicio público y con la mejor música, siempre llenando de vida sus vidas. Pero sean bienvenidos y bienvenidas. Iniciamos una nueva semana. Esta es la última, sí, media semana de septiembre ya. Lunes 28 de septiembre. Ya qué rápido ya se nos retira el mes 9 para dar la bienvenida al mes 10, octubre. Bueno, el digital, 4-5 minutos, primera media hora de nuestro compacto informativo. Vamos a dar gracias a Dios por esta tarde. Por cierto, atentos con el reporte del INAMET. Llovizna, leves llovizna por acá, por esta zona, por este, esta zona, por la, lo que es el centro de la ciudad. Y el reporte del INAMET también, vamos a estar atentos allí con la información. Y también, bueno, como siempre, trabajamos para ustedes en la dirección general de la estación, el pastor Víctor Correa y Orlando Padrón, en la producción, musicalización y conversando con ustedes, su amigo el JL José Lucena, con el certificado de locución 55204. Nuestro punto de contacto, 0414-880-1671. 0414-880-1671. Usted también nos puede escuchar a través de nuestra página web plenitud.com.ve y nuestras redes sociales @radioplenitud-fm. Bueno, estamos observando ahorita, monitoreando la prensa, y hay una situación un poco irregular que sucedió hace cuestión de, acuerdo a la nota de prensa, de 2 horas. Entonces, en la vía panamericana, ya vamos a compartir con ustedes. Esto está, pues lo estoy tomando en este momento. Y bueno, compartimos con ustedes. Bueno, listo, vamos a revisar la información, las noticias internacionales, ya el digital, 4:17 minutos, 4:17 minutos. Vamos a revisar en materia. Tenemos hoy nuestro invitado musical. Hoy se conmemoran unos años, se conmemora años, pues, de la partida física del invitado musical que tenemos para este día. Vamos a revisar noticias, información internacional, y tenemos que en Estados Unidos, el fin de semana, específicamente el día de ayer, domingo, bueno, una fuerte tormenta azotó este domingo el noroeste de Estados Unidos, dejando al menos un fallecido y decenas de miles de usuarios sin servicio eléctrico, según reportaron los medios locales. Bueno, y comenzó a llover nuevamente acá por esta zona, acá de la estación. Bueno, seguimos con la noticia internacional. Inundaciones y advertencias de autoridades advirtieron sobre el riesgo de inundaciones severas y cierres de rutas en ciudades clave como Boston, Filadelfia y Nueva York. Bueno, si está la temperatura, pues el clima, pero sí, bastante recio en este momento la lluvia. Y también en noticias internacionales tenemos que se produjo un sismo de magnitud
5.5. Esto fue el día de ayer, se registró en el Ceibo. Este fue registrado la tarde de este domingo en la República Dominicana, con epicentro señalado en las inmediaciones de Gaimat, provincia de Romana. De acuerdo con las capturas compartidas, según información visible, los registros del movimiento telúrico ocurrió alrededor de las 5:49 de la tarde del día de ayer, a unos, dice, 124 kilómetros a la provincia del Ceibo. Bueno, así está la naturaleza, pues. Y vamos a revisar la información local de acá de los Altos Mirandinos, cuando ya el digital, las 4:10 minutos. Y tenemos del diario, el portal digital La Chayota. Y es que el pánico se apoderó de habitantes de las residencias Escorpios en Los Teques alrededor de las 11 de la noche de este sábado 26 de septiembre, luego que la pared de uno de los apartamentos se viniera abajo de forma repentina. Ante la contingencia, el alcalde del municipio de Huaycaipuro, Fari Fraija, se presentó en el lugar y, por supuesto, con el personal de prevención para hacer las inspecciones. La verdad que sí, ya se había dado que este había recibido leves producto, pues, del pasado doblete sísmico. Así que, bueno, caramba, bueno, esperemos más actualizar esta noticia. Así que, bueno, las residencias Escorpio, esto es acá en Los Teques, se vino una de las paredes de uno de los apartamentos, y aquí se ven las imágenes. Así que, bueno, vamos a hacer seguimiento, pues, a esta noticia. Tenemos el diario El Periodiquito, diario El Periodiquito de Aragua. Presidente Trump espera retomar negociaciones con Irán. Y más titulares, vamos a ampliar aquí la pantalla. Tenemos que diputada Dinora Figuera exige libertad para todos los presos políticos y estacionamientos improvisados. ¿Qué otra información tiene? Campeón continental Leonardo Sánchez se coronó tras 10 asaltos en el peso welter. Leonardo Sánchez. Y el rey del reggaetón, noticias de farándula y espectáculo. El rey del reggaetón, Don Omar, cerrará gira en Puerto Rico. Así que la noticia de este portal diario El Periodiquito de Aragua. Y ya en cuentas regresivas, estamos a 16 días contando para el juego inaugural de nuestro béisbol profesional el próximo 12 de octubre. Sí, señor. Estamos hablando de 3 días más 12, 15, sí, 15, 15, 16 días, contando el día de hoy. Bueno, y a propósito de esto, Venezolana de Televisión regresa con la transmisión de la Liga del Béisbol Profesional. Bueno, buenas noticias. La Liga del Béisbol Profesional regresa a las pantallas de Venezolana de Televisión. La Liga Venezolana de Béisbol Profesional regresa a la pantalla de Venezolana de Televisión, BTV, después de más de 30 años para el reencuentro con la pasión número uno del venezolano. Pero qué bueno que se abren los canales. Me parece excelente, excelente noticia para que el señor... Ya tengo por acá 4:14 minutos. El dólar en su... El dólar para este día, lunes 28 de septiembre, 857. 857. El dólar que rige las operaciones comerciales en este día. Y el euro, 976,90.
Así que bueno, ahí lo tenemos. Bueno, y por supuesto, él siempre me gusta agregar acá un pensamiento también para acompañar este resumen de noticias. Esto lo dijo Anson Taylor. No son los grandes hombres los que transforman este mundo, sino los débiles y pequeños en las manos de un Dios grande. Caramba, la verdad que esto merece repetirlo. No son los grandes hombres los que transforman este mundo, sino los débiles y pequeños en las manos de un Dios grande. Esto lo dijo Anson Taylor. Excelente este pensamiento del día. Pero 4:15 minutos, tenemos por acá un servicio público. Vamos más adelante y le vamos a comentar. También tenemos nuestro invitado musical. Y tenemos también por acá, bueno, un terrible accidente, una noticia de suceso. Esto es el diario Avance 24 horas. Esto ocurrió esto fue anoche, sí, esto. Vamos a ampliar la información. Un adolescente de 17 años y un hombre de 36 años de edad fallecieron este fin de semana producto de dos accidentes de tránsito que se registraron en la vía panamericana jurisdicción del municipio de Huaycaipuro. El hecho más reciente ocurrió la madrugada de este domingo 27 de septiembre, cuando el joven colisionó la moto que conducía contra un muro en el kilómetro 27 de la Panamericana, a la altura del sector Los Alpes. Y las imágenes, caramba, tremendo, ¿verdad? Que quizás pavimento húmedo, el exceso de velocidad, la falta de iluminación y por supuesto, esto está por supuesto a la orden de las autoridades de tránsito, ¿no? Las investigaciones. Así que bueno, bien lamentable pues esta noticia de suceso. Bueno, 4:17 minutos. Aquí están ya llegando los saludos de nuestros consecuentes oyentes de Plenitud 90.9 FM. Bueno, 4:17 minutos. Bueno, la información que le tengo acá, y esto, el portal digital El Tequeño, esto es noticias de hace 2 horas. Y es que los conductores que transitan a diario por la carretera panamericana alertaron sobre el peligro que representa el cruce de peatones por los 4 canales. Esto específicamente es a la altura de Club de Campo. Y se ve la imagen, el video de una señora bastante avanzada, de edad avanzada, cruzando la vía, y se ve allí incluso en el video que está la pasarela, ¿no? Y lo preocupante es que los vehículos, incluso hay un camión que se frena allí, la señora pasa, una señora mayor, y luego logra pasar entre los separadores de la Panamericana. Y ni siquiera se para, sino que ella sigue caminando y por supuesto toma de sorpresa a los vehículos. Por supuesto, los vehículos que vienen ya a una velocidad recortan porque ven a la señora, pero es el llamado. Esta persona es la tercera edad acompañarla. Y bueno, mire, siempre con un ángel que la protege. Entonces, esto ocurrió en estos videos que estamos viendo, esto hace aproximadamente 2 horas, esta persona que cruzando estos 4 canales. Este es el tramo conocido como la recta de las minas, el cual pues tiene separador vial y un espacio que incluso es utilizado por motorizado para retornar. Así que bueno, ahí está pues el llamado pues a la conciencia y a las personas, así que bueno, no le queda alternativa sino que realizar sus actividades, sus diligencias, bueno, porque no tienen quien las acompañe, pero hacer ese llamado pues a los padres, a los hijos, a los nietos, que estén atentos pues, con los abuelitos pues. Así que bueno, esta noticia que la quise compartir con ustedes y llamar un poquito a la reflexión a todos. Sí, señor. Bueno, 4:19 minutos, cambió el digital. Vamos con la información
deportiva que tenemos ya. Ahí tenemos que ya. Vamos entonces a revisar los distintos portales deportivos. Y tenemos el diario Líder Deportes. Y el Nuevo Rey es el titular del diario Líder. Y es que Gabriel Moreno ganó la batalla a Luis Arráez por el título de bateo al finalizar con promedio de 311. Es el primer receptor criollo que se proclama campeón en este renglón ofensivo en las grandes ligas. Bien lamentable la situación, la lesión de Luis Arráez, el paisano, el de Barquisimeto. Y fíjense ustedes lo que es la diferencia por un punto. Luis Arráez tiene su promedio de 310 y Gabriel Moreno con un punto arriba, 311, así que es el nuevo, bueno, como tal cual le ganó pues la batalla el campeón bate de bateo con este promedio de 311. Y más del diario Líder en materia hípica, Princesa Fina en final de fotografía. La yegua de Laras Airlines se impuso de punta a punta por mínima diferencia en el clásico hípica nacional. Los cuadros con 6 pagaron 70.000 y con 5 3.150 bolívares. Así que bueno, esta parte de la información. Y ya los comodines están, ya vamos a compartir con ustedes. Ya mañana se inicia pues la postemporada. Y Venezuela cerró con 48 doradas en los Juegos de Sudamérica. Excelente. Bueno, aquí tenemos hablando de información, y es que la sub 15 esta tarde, esto está aquí marcado a las 3:30, debe estar en pleno desarrollo. Esta es transmisión por Meridiano Televisión y correspondía al juego entre República Checa y Venezuela a las 3:30, en vivo, en exclusiva y transmisión por Meridiano Televisión. Venezuela vuelve al terreno a dejar el alma, buscando dejar el país en lo más alto. La selección salta al diamante para medirse ante la República Checa. Hoy a las 3:30, en vivo por Meridiano Televisión. Así que si alguno está monitoreando este canal, nos reporta por acá. Y tenemos que también en lo que es la otra información, Sport TV, la victoria de los Broncos gira en un juego lleno de gritos y vuelta e intersecciones. Los Broncos buscaron una remontada contra los Rams y lograron su segunda victoria de la temporada. Denver ganó 30-26 y ahora tiene récord de 2-1. Fue un tremendo mordedor de uñas hasta el final. Sí, señor. Son juegos de la NFL. Sí, señor. Ahí está pues la información. Y esto es en relación, vamos a revisarlo, el tercer día de la Copa Mundial del Béisbol Sub-15. Tenemos que Australia 0, Estados Unidos 23, Japón 11, Cuba 1. Aquí Venezuela cayó ante Nicaragua 10-5. República Dominicana 14, Alemania 14, 4. Y China Taipei 7 y Kenia 3. Sudáfrica 0 y México 7. Esto fue parte de los resultados del día de ayer. Bueno, avanzando al digital, 4:24 minutos. Vamos, con esto cerramos este segmento deportivo. Y los caballos del jonrón en las grandes ligas. Los caballos Kylen Schwarbers y Pete Cross Astron estuvieron intratables con los jonrones. Ahora los veremos a ambos en la postemporada. 45 jonrones.
allí, pues, estos caballeros. Lo estaremos viendo, pues, en la postemporada. Y, por supuesto, la noticia también que la selección masculina de softball de Venezuela se bañó de oro. Victoria, pues, se bañaron de oro la Vinotinto al vencer 4-1 a Argentina en una final electrizante de estos ya finalizados Juegos Suramericanos. Así que un aplauso, pues, para... aplausos de pie para este equipo campeón que no paró de luchar hasta conquistar la gloria. Sí, señor. Historia pura. Bueno, listo, 4:25 minutos. Pero tenemos por acá un servicio público. Vamos a compartir con ustedes. Lo tenemos por aquí en pauta. Vamos a... servicio público de Plenitud 90.9 FM. Y tenemos entonces el siguiente servicio público. Preste atención, por favor, para que también usted en sus oraciones, pero también nos respalde aquí. Se solicita con carácter de urgencia donantes de sangre de cualquier tipo para Mariangeli Rondón, quien de 40 años de edad, a quien, bueno, lamentablemente se le diagnosticó un cáncer de cuello uterino. Y, por supuesto, al tenerla, necesita, pues, realizar las transfundidas, y porque por cuanto mantiene la hemoglobina muy baja y requieren estabilizarla para iniciar el proceso de radioterapia. Así que, bueno, se requieren donantes de sangre de cualquier tipo para Mariangeli Rondón. Acá tenemos deben estar en el banco de sangre a las 6:30 de la mañana y deben contactar a la señora Génesis Salcedo a través del 0424-286-2198, 0424-286-2198, para que ustedes le reporte de las personas que van a donar, los donantes de sangre. Así que, bueno, también tenemos por acá, tenemos una, compartir con ustedes, bueno, este próximo, este sábado, Plenitud 90.9, estamos de aniversario. 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Estaremos aquí por los compañeros, operadores, la directiva. Estaremos, pues, ahí compartiendo con todos ustedes. 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
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Bueno, 4:31 minutos. Bueno, hora de... Pero por aquí está... Ya entran llegando pues los saludos de nuestros oyentes. Ya le vamos a saludarlo antes de ir a la pausa. Bueno, para el jueves tengo un invitado en Jugada Entre Dos. Un invitado, más adelante ya les voy a dar las coordenadas. Un invitado quien, bueno, nos va a estar acompañando este próximo jueves en Jugada Entre Dos. Bueno, 4:31 minutos, ya se nos fue la primera media hora. El invitado musical lo tenemos luego cuando regresemos, nuestro invitado musical. Así que bueno, vámonos a la pausa y enseguida regresamos con más de Noticias en Plenitud.

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Y estamos de vuelta con más de noticias en plenitud, ya en la segunda media hora, 4:39 minutos. Recordamos nuestro punto de contacto, 0414-880-1671. 0414-880-1671. Para que usted nos reporte su sintonía, su saludo. O quizás algún cumpleaños. Dirás mi camino. El digital cambia 4:40 minutos. Por acá nuestra siempre estimada oyente Rosaura Sánchez nos envía su saludo desde la avenida Loyada, residencia Los Apamates, y le envía un especial saludo al pastor Víctor Correa, también para Franklin Martínez y toda la audiencia de Plenitud 90.9 FM. Por aquí nos reporta sintonía Irma Salas, la leona. Feliz inicio de semana, amigo Lucena. Mañana a disfrutar de los juegos de los comodines, claro que sí. Vamos a ligar, ahí estamos ligando. Bueno, en mi caso vamos a ligar al Boston allí. Claro que sí, se ve. Vamos a entrar en la emoción. Antesala, 14, 15 días para nuestro deporte nacional, nuestro deporte nacional como lo es el béisbol, 12 de octubre. Sí, señor. Bueno, también se reporta por acá nuestra estimadísima también la abuelita Mirna Osorio desde El Paso. Bien, le envía saludo por acá. Ah, también Rosaura Sánchez le envía saludo a Omar Espósito también. Le envía saludo al amigo Omar Espósito. Y la abuelita Mirna Osorio le envía saludo por aquí también a varios. Le envía saludo por acá a Irma Salas, Franklin Martínez, el pastor Víctor Correa y para este servidor también. Bueno, gracias abuelita Mirna por estar en sintonía. Me está diciendo por acá que tiene mucho frío. Cuídese. Póngase un suéter allí para que este tiempo de lluvia. También voy a aprovechar de enviar saludos al amigo Pedro García y a su esposa Guillermina allí en la zona del sector Ayacucho, vía carretera vieja. El amigo Carlos Mesa en la zona B del 23 de enero y a su esposa Benilde, siempre en sintonía de Plenitud 90.9 FM. También para Mirna y Marbelis Belis allí en Buenos Aires. Zoraida Túpano en sector, sueña en el Vigía, Callejón Solano. Y el amigo el Tuco Velázquez, que está en sintonía allí, poniéndose al día con noticias en Plenitud, Tuco. Hombre, bueno, el hombre, el duro allí, recuperándose de reposo, a cuidarse mucho, amigo Tuco Velázquez. Le envía saludo Sunny Mercado, quien conversé el día sábado. Amiga locutora Zuli Mercado. Bueno, el digital 4:42 minutos. Vamos a continuar revisando más de noticias y toca el turno a los portales digitales de acá de la ciudad. Oh, tenemos acá el diario La Verdad de La Guaira. Vamos a revisar acá estos. Vamos a ampliar la pantalla para compartir. Aquí tenemos este diario, este portal digital del estado La Guaira. Ya el digital 4:43 minutos. Y tenemos que el... Vamos a esperar que abra el portal. Un poco lento, así que... Bueno, vamos entonces. Y estos son los titulares del diario La Verdad de La Guaira. Principales titulares. Los dueños exigen dólares para cerrar las ventas de sus casas. Caramba. El gobierno ofrece 30 mil dólares por inmueble al cambio del BCB del día. Pero los dueños rechazan la moneda nacional por la devaluación diaria. Así que bueno, está la situación. Y proponen ley de indemnización para los miles de guaireños afectados.
propietarios de casas con etiquetas amarillas necesitan ayuda. Claro que sí, sí señor. Y Camburichico triste por la soledad. Caramba, ¿verdad que se ve el balneario de Camburichico? Se ven las imágenes. Lista para los bañistas. Caramba, mire la situación. Lista para los bañistas que están a Camburichico, donde solo se espera por que se quita la prohibición de uso de las playas. Bueno, recordemos que siempre el estado de La Guaira, es el turismo vive, el 80% de los ingresos es a través del turismo, los comercios, los negocios, el transporte público, los hoteles, hacia esa zona. Así que este recorrido en lo que es el Paseo Macuto, y que se observan las playas que están allí, está el Paseo de Macuto, Naiguatá, Cate a la Mar y la tranquila playa de Los Ángeles. Bueno, leía un artículo que, bueno, se tiene previsto, en la medida que se vayan dando pues esta situación pues en el estado de La Guaira, para finales de noviembre, diciembre, aperturar parte de las playas, de manera que, pero bueno, solo esa es decisión de las autoridades. ¿Qué más tenemos por acá en noticias? Piden a Hidrovén solventar potes de aguas servidas en la pipotera. Ahí se ven pues las imágenes. Bueno, estos son los titulares del diario La Verdad de La Guaira. 4:46 minutos. Vamos ahora con el diario de acá de los Altos Mirandinos. El diario Avance. Diario Avance. Vamos a ampliar aquí la pantalla para compartir con ustedes los titulares de este portal digital. Vamos a esperar que abra la pantalla para compartir con ustedes. Mientras tanto, recordamos nuestros puntos de contacto: 0414-880-1671. 0414-880-1671. Así que nos reporta su saludo. Bueno, listo, aquí está el portal del diario del día de hoy, inicio de semana, lunes 28 de septiembre. Y el principal titular de este diario: dos fallecidos en la Panamericana, tal cual les reporté temprano. La trágica cifra fue el resultado de dos accidentes que se produjeron este fin de semana en los kilómetros 27 y 34. Las víctimas son un adolescente de 17 años que conducía una moto, Jofran Santaella, aquí aparece el nombre, Jofran Santaella, de 34 años, caramba, quien iba en su carro junto a su familia. Y la información de la residencia del Escorpio, la verdad que es increíble cómo se vino esta pared completa, mira, se vino pared de dos apartamentos. Los inmuebles quedaron expuestos, esto en la residencia Escorpio, debido a las afectaciones dejadas por los terremotos. Bueno, sí, las personas, bueno, se generó pues y las personas allí, la angustia, la preocupación. Ya, bueno, ya las autoridades ya están tomando cartas en el asunto. Y poste de la Miquilén se recalentó y reinauguran escuela en Paracotos. Este es parte pues de los titulares. Vamos a ampliar otras noticias. Y tiendas en la cascada, bueno, aperturaron. Por cuanto estaban, también sufrieron en tiempo pasado daños producto pues del doble sismo, ya están operativas. Y tenemos más de noticias. Más titulares del diario
recuperan la escuela José Félix Rivas en Paracotos. Vamos a ampliar esta noticia, a compartir con todos ustedes. Luego de los trabajos de rehabilitación ejecutados tras las afectaciones provocadas por los eventos sísmicos, fue inaugurada la Unidad Educativa Nacional Bolivariana José Félix Rivas, ubicada en Paracotos. Con esta intervención, la alcaldía de Huaycaipuro contabiliza 13 planteles recuperados en el municipio como parte de las obras emprendidas después de estos sismos. Permita pues la institución ya rehabilitada, recuperada y ven y listo para que los muchachos lleguen pues a dar sus inicios. Aquí está el capitán mayor pues con el cafecito. Nuestro capitán mayor y el cafecito bajito de azúcar. Bueno, tenemos también por acá que una falla de borde en lo que es la falla de borde sigue creciendo en la Panamericana. Vamos a ampliar esto aquí para que las autoridades competentes pues tomen notas allí. Aguas de lluvias ocasionan socavamiento. Esto es en el kilómetro 32 y 33 de la carretera Panamericana, sentido a Los Teques, Las Tejerías. Así que una atención allí, pues vayan a inspeccionar allí. Bueno, listo, vamos con más del próximo segmento deportivo. 4:50 minutos. Vamos a ampliar aquí esta imagen para... Aquí tenemos acá qué diario vamos a compartir con ustedes. Y mañana se inician los juegos de Comodín, el Wild Cards. Mañana, si Dios, mañana.

Ordóñez, Carlos González y Miguel Cabrera. Miguel Cabrera con 4, José Altuve con 3, Luis Arraez con 3. Y el 14, bueno, con su primer bateador, pues como el mejor toletero de la Liga Nacional, el señor Gabriel Moreno. Sí, lamentablemente Luis Arraez tenía la posibilidad de obtener su cuarto título, pero una lesión, pero mira, inesperada. Y una diferencia de un punto, imagínense ustedes, 311 cerró pues el averaje de Gabriel Moreno y Arraez quedó en, bueno, quedó no, porque ellos se siguen ahí, siguen pues en los juegos. Y a recuperarse, nuestros chamos pasaron la página esta tarde ante República Checa de la Copa, esto es la Copa Mundial Sub-15. Señor, y con clase, esto en materia hípica, con clase Princesa Fina, resiste la embestida rival y conquista el clásico hípica nacional. Bueno, esta es parte pues de la información del diario. Vamos a ubicar acá quienes vienen para. Ya tenemos aquí los. Y tenemos que los Astros de Houston nuevamente campeones del oeste de la Americana. Campeones del oeste de la Americana. Los Astros de Houston se proclamaron campeones de la división oeste de la Liga Americana por octava vez en los últimos 10 temporadas, demostrando dominio absoluto en la división. Los Astros. El equipo del gigantón José Altuve, el Astro Boy. Bueno, que otro equipo también, bueno, las muchachas, pero las españolas, campeonas del mundo. España se lleva el Mundial Sub-20 femenina en penaltis. Señor, la edad de oro en el fútbol español. Y también sobre Gabriel Moreno, también destaca pues el hombre campeón bate de la Liga Nacional. Y tenemos en lo que respecta a el fútbol, y es que Portugal se impuso 2-1 ante Noruega. Joao Félix abrió marcador por los portugueses. Erling Haaland igualó para los locales y Gonzalo Ramos marcó el tanto definitivo para darle la victoria a Portugal. Cristiano Ronaldo no sumó minutos y se quedó en la banca de suplente. ¿Qué le parece, güey? Y aquí está otro equipo, regresando a la información en materia en las grandes ligas, y es que los Phillies de Filadelfia se quedan con el último cupo del comodín de la Liga Nacional y clasifican a la postemporada por quinto año consecutivo. Señor, ahí están pues los muchachones. Bueno, 4:55 minutos. 4:55, bueno, vamos a recibir a nuestro invitado musical, JL, vamos a recibir a nuestro invitado musical de esta tarde. No sé de quién se trata nuestro invitado musical. Siempre vamos a colocarle ahí en pauta para que usted, quién se trata nuestro invitado musical.

Y es que hoy se está conmemorando, se está cumpliendo 7 años de la partida física, cual partió de este plano un 28 de septiembre del año 2019, hace 7 años. José Rómulo Sosa Ortiz, quien nació en Ciudad de México un 17 de febrero de 1948, falleció a la edad de 71 años, conocido como José José. Fue un cantante y actor mexicano, considerado como un ícono musical, teniendo una marcada énfasis en el pop latino, siendo uno de los cantantes de América Latina más exitosos, importantes e influyentes de la historia. Se estima que logró vender 100 millones de discos en todo el mundo. Su legado y trayectoria como cantante le valieron el apodo del príncipe de la canción. Siempre estoy hablando.

sus últimos años lo vivió residenciado con un bajo perfil en Estados Unidos, al lado de su tercera y última esposa, en compañía de su hija, la cual tuvieron juntos. Cantante José José falleció un 28 de septiembre del año 2019 a causa de una situación de salud y afecciones que le produjeron pues un cáncer de páncreas. Su imagen y legado quedaron inmortalizados con diversos homenajes, incluidos una estatua que se erigió en vida en señalíticas colocadas en la colonia natal en Azcapotzalco, esto es en México. Así que bueno, hoy nuestro invitado musical, el tocayo José José, a 7 años de su partida física. Y dejamos este tema, ¿quién no recuerda este tema? 40 y 20.

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Noticias en plenitud cuando ya el digital nos indica las 5:11 minutos, tercera media hora. Gracias por su sintonía. Bueno, por acá tenemos unos saludos. Claro que sí, vamos a... Tenemos acá que nos reporta su sintonía. Pero por aquí tenemos al amigo Omar Espósito. Buenas tardes, mi estimado. Feliz inicio de semana. Saludo para Doris, para Rosaura Sánchez, para La Leona, para Ada y para Johnny, la Mamba Tropical. Bueno, y tal saludo para el amigo Omar Espósito desde El Trigo. Viendo pues saludos. Qué bueno. Por aquí también está en sintonía. ¿Quién otro nos reporta aquí el staff de la radio? Irma Salas. Pero ya nos envía por acá, que nos envía acá otro. Dice, bueno, vamos a disfrutar de los comodines de las grandes ligas. Y si hay otro por acá, se nos quedó en pauta otro saludo. Y tenemos que, bueno, este mismo grupo social. Bueno, por acá nos reporta salud Janet Padrón. Amigo Lucena, que tenga usted y su prestigiosa audiencia feliz y bendecida tarde. Y señor, bueno, saludo pues de la amiga de nuestro oyente Janet Padrón. Ya nos reporta desde allá de donde están los manitos, allá en León, Guanajuato. Gracias pues por estar ahí en sintonía. Plenitud 90.9 FM Internacional. Bueno, ya el digital cambió las 5:13 minutos. Estaba revisando ahí un poco de la biografía, la historia de este cantante, José José, quien partió hoy, recordando hoy su partida física hace 7 años. Un día como hoy, 28 de septiembre del año 2019. El señor, leyendo allí que, caramba, como tuvo también alturas y éxitos también, pero también tuvo momentos muy tristes, pues, por la situación que vivió, pues, por su salud y tremendo, pues. Sí, señor, así que recordamos hoy a nuestro José José. Y ese tema allí, por cierto, 40 y 20, muy sonado, pues, acá en Los Altos, en Venezuela y el mundo. Y bueno, también ese Amanecer Tuyero de Mario Díaz, respaldando como siempre, por supuesto, con nuestra música venezolana. Bueno, 5:14 minutos. Vamos a seguir con más de... ¿Qué tenemos aquí en pauta? Tenemos más información deportiva, claro que sí, que no se nos quede aquí en noticias. Acá que, bueno, ya les compartí que esta tarde, bueno, ya debe haber culminado, están ahí en desarrollo el juego entre República Checa y Venezuela. Si alguno de ustedes está en sintonía ahí de Meridiano Televisión, ¿cómo está ese resultado? Si ya finalizó nuestra selección sub-15 este mundial a las 3:30, Meridiano Televisión, Venezuela ante República Checa. Sí, señor, vamos a respaldar y apoyar aquí. Y también tenemos que, en más de noticias, está Venezuela. Este juego fue, creo que el día sábado. Venezuela noquea a en su primer juego, es correcto, lo coloqué aquí justamente en pauta. Su primer juego fue por la vía del knockout, en el primer juego mundial. Así que fue Venezuela 11 carreras por 1 ante Australia en su primer juego de presentación este mundial. Por cierto, ahí está jugando un hijo de Miguel Cabrera, jugando allí con la selección. El gusto de ver a nuestros muchachos jugar ahí con, y bueno, las futuras estrellas, claro que sí, sí señor, yo lo creo. Bueno, aquí tenemos que para el primer juego, el día martes, mañana,
Esto, por cierto, lo comentaba nuestra amiga Irma Salas. El día martes, mañana 29 de septiembre, el primer juego a las 2 de la tarde. Phillies ante los Bravos. Medias Blancas ante los Astros a las 5 de la tarde. Los Medias Rojas ante los Yankees. Este es un juegazo, ya no. Eso hay que verlo todo, pero este juego va a ser un choque de trenes ahí. Medias Rojas de Boston y Yankees. Yo voy a Boston allí. Y luego a las 10, Cachorros versus los Padres. Aquí le voy a los Padres. Estamos ahí ligando allí. Así que después lo inicio fue de esta de la postemporada. Vamos a ligar cada uno. Y por acá tengo lo que es el país que Venezuela es el país con más títulos de bateo en la historia de las grandes ligas. Y el dominio, creo yo, se escribe así. Caramba, mire que es un orgullazo, imagínense ustedes. Cabrera con 4 títulos, José Altuve con 3, Luis Arraez con 3, pudo haber llegado a los 4, pero bueno, una lesión, bueno, lo sacó del cuarto título. Andrés Galarraga con 1, Maglio Ordóñez con 1, Carlos González con 1 y ahora Gabriel Moreno, que se une a este excelente club. Un datazo importante, Gabriel Moreno se convierte en el primer receptor latino en las grandes ligas en ganar un título de bateo. ¿Qué le parece? Un mayor orgullo, pues. Así que, bueno, es para celebrar a lo grande, sí señor. Bueno, 5:18 minutos. Tenemos acá en que nos queda aquí pendiente de deportes. Bueno, tenemos que los juegos, Argentina cerró los Juegos Suramericanos Santa Fe de 2026 con un histórico segundo puesto en el medallero. La verdad que Brasil, el nivel de competición de Brasil, bueno, mire, interesante. Argentina terminó segunda en los Juegos Suramericanos Santa Fe 2026. La delegación anfitriona consiguió 81 medallas de oro, 87 de plata y 125 de bronce, para un total de 293 preseas. La albiceleste quedó atrás de Brasil, que lideró con 122 de oro, 312 podios, por delante de Colombia. Tercero con 69 doradas. Y bueno, por supuesto, nuestra selección quedó en el quinto lugar por una diferencia de una medalla de oro. Pero bueno, estamos. Ahí están. Bueno, y con esto cerramos Guardianes campeones. Campeones, sí señor. Los Cleveland son los campeones de la división oeste de la Liga Americana por tercera temporada consecutiva y cuarta vez en los últimos cinco campañas. Estos Guardianes, bueno, vienen inspirados. Bueno, 5:20 minutos, pero tenemos por acá un servicio público. Servicio público para compartir con ustedes. Vamos a colocar en oración. Esta, la joven que voy a mencionar, es familiar, pues, de una de nuestras oyentes de aquí, de nuestra radio, de Plenitud 90.9 FM. Así que preste atención, por favor. Servicio público de Plenitud 90.9 FM. Se solicita con carácter de urgencia donantes de sangre de cualquier tipo para María Angeli Rondón. Ella tiene un diagnóstico de un cáncer de cuello uterino. Actualmente se encuentra hospitalizada o recluida en el Hospital Victorino Santaella de acá de Los Teques. Ella necesita, pues, realizarse esta transfusión de sangre motivado a que tiene la hemoglobina muy baja y requiere para hacerle, pues,
nivelar, este para poder pasar al tratamiento de radioterapia. Así que bueno, mire usted en oración y también en la acción. Vaya, converse con los que conoce que donan sangre, que son voluntarios. Y el contacto es para la señora Génesis Salcedo, el familiar de María Ángeles Rondón, y usted se comunica a través del 0424-286-2198, 0424-286-2198. Las personas deben estar antes a las 6:30 de la mañana en el banco de sangre del Hospital Victorino Santa Ella. Deben pues colocar allí que para la paciente María Ángeles Rondón. Y la cédula, es importante que usted tome nota allí la cédula de María Ángeles Rondón, 17.742.081. 17.742.081, María Ángeles Rondón, y usted se comunica con el familiar Génesis Salcedo a través del 0424-286-2198. Y en nombre de María Ángeles Rondón y su familia, muchísimas gracias y que Dios les bendiga. 5:22 minutos. 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Con motivo, pues, en el marco del mes aniversario de Plenitud 90.9, el 1 de octubre estamos arribando a 6 años al aire. De esos 6 años, tengo 4 en la emisora. 4 y unos cuantos meses, así que gracias pues a la oportunidad que me brindó nuestro estimado director Víctor Correa hace 4 años y unos cuantos meses de formar parte del staff de la radio. Sí, señor. Y el primero, estamos cumpliendo 6 años al aire. Y uno de nuestros anunciantes, Medicentro Miranda, va a entregar un premio para todas las oyentes damas para realizarse un perfil mujer de un estudio para lo que es la detención temprana de lesiones o cáncer de mama. 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Bueno, 5:25 minutos. Pero tenemos por acá ya cerrando el diario El Nacional. Venezolanos exigen en las calles el fin de los cortes de electricidad. ¿Y qué otro titular de este diario? Vamos a revisar acá. Foro Penal confirma la excarcelación de 20 presos políticos en los últimos días. Y 3 heridos luego del colapso de una tarima en Táchira. Y también destaca el Gabriel Moreno se corona campeón bate en la Liga Nacional. Y la verdad es que es un orgullo para todos los venezolanos. Gabrielito Moreno, Gabriel Moreno de Venezuela. Sí, señor.
Bueno, 5:26 minutos. Bueno, hora ya de despedir nuestro programa por la tarde de hoy. El tiempo allí, atentos allí, bueno, el reporte del INAMET, que no les había informado, menos es el producto del paso de la onda tropical número 52, lo cual está generando lluvias en gran parte pues de nuestro país, y especialmente los estados centrales, y en horas de la tarde noche también atentos, que lluvias moderadas intensa, así que vamos a estar atentos allí los amigos conductores que están, van o vienen de retorno en la vía principal panamericana, Los Teques, Caracas, Los Teques y vía panamericana con sentido a Las Tejerías, y por supuesto aquí en el centro de la ciudad, atentos ahí, el pavimento húmedo. Bueno, como siempre, trabajamos para ustedes en la dirección general de la estación, el capitán mayor Víctor Correa y Orlando Padrón. En la producción, musicalización y conversó con ustedes su amigo el JL José Lucena, con el certificado de locución 55204. Nos escuchamos mañana, Dios mediante, a partir de las 4 con otra emisión de Noticias en Plenitud. Y hoy nuestro invitado musical, a 7 años de su partida física, el gran José José, el tocayo. Partida física, 28 de septiembre. Les voy a dejar este tema, que es el tema El Gorrión. Bonito tema. Así que chao, bendiciones. Cuídense mucho, se les quiere y de gratis. Chao.

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1: Son las 5 con 32 minutos.

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Esta es una producción de Radio Plenitud 90.9 para el CEMAC Miranda, el Consejo de Medios de la Región Central, Caracas, La Guaira, Miranda y toda Venezuela, una sola voz. Les narró su amigo Orlando Padrón.

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7: Son las 6:09.

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1: Son las 6:31.
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1: Son las 7:31.

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caminaba de noche por un sendero cuando de repente vio algo atravesado en el camino. Se detuvo inmediatamente. A pocos metros en medio de la oscuridad, aquello parecía una enorme serpiente. Su corazón comenzó a latir más rápido. Pensó en devolverse, imaginó que podría atacarlo. Y durante varios minutos permaneció allí paralizado, pensando qué hacer. Hasta que finalmente saca su teléfono, enciende la linterna y apuntó hacia aquello que tanto miedo le producía. No era una serpiente, era una cuerda. Era como una manguera gruesa, negra. Eso había estado allí con el mismo tamaño y lo que había crecido era su imaginación. Y pensé en cuántas veces nos pasa exactamente lo mismo, en problemas que son reales y que están ahí, situaciones que requieren

0: cuerpo y nuestra mente inmediatamente se va al peor escenario. Me voy a morir. Cometemos un error y pensamos, todo se arruinó. Todavía no ha sucedido nada, pero ¿qué pasa? Ya sufrimos todo. Por eso la Biblia dice en 2 Corintios 10:5 que debemos llevar cautivo todo pensamiento a la obediencia de Cristo. Porque no todo pensamiento llega a tu mente diciendo la verdad. Una cosa es lo que está pasando y otra muy diferente lo que tu mente te está diciendo que podría pasar. Y Jesús lo explica maravillosamente en Mateo 6:34. Dice, no se preocupen por el mañana, porque el día de mañana va a traer su propia preocupación. Y remata diciendo que los problemas del día de hoy son suficientes por hoy. Entonces, no vivamos hoy del problema de mañana. No suframos una conversación que todavía no ha ocurrido. No convirtamos una posibilidad en una sentencia. Y no permitamos que un pensamiento se convierta en una película completa dentro de nuestra cabeza. Y sobre todo, no le pongas punto final a una historia que Dios todavía está escribiendo. Quizás hoy tienes una serpiente delante de ti. Algo que te preocupa, algo que te roba el sueño, algo que estás pensando una y otra vez y le das vuelta. Pero entonces, antes de correr, antes de desesperarte, antes de imaginar lo peor, enciende la luz. Sí, porque encender la luz es leer la palabra de Dios, nuestro manual de vida, la palabra, la Biblia. La luz de la oración, encenderla también, o la luz de la presencia de Dios que va a venir en la medida que nosotros hagamos estas cosas, porque tal vez descubramos que aquello que parecía enorme en la oscuridad, cuando lo miremos acompañado de Dios, de la mano de Dios, no tiene el tamaño que nuestro miedo le había dado. Recuerda esto, el problema tiene un tamaño, no permitas que tu mente le dé otro, mucho más grande. ¿Qué tal si oramos y le decimos, amado Dios, hoy quiero poner delante de ti mis pensamientos, mis preocupaciones y todo aquello que mi mente ha hecho más grande de lo que realmente es? Hoy te pido me des sabiduría para enfrentar lo que sí debo enfrentar, pero también fe para entregarte aquello que no puedo controlar. Hoy te pido que me ayudes a llevar cautivo todo pensamiento que quiere robarme la paz. Ayúdame a no vivir mañana antes de tiempo y a descansar sabiendo que tú ya estás aquí. Hoy decido encender la luz de tu palabra, la luz de la oración sobre mis temores y confiar en ti, en el nombre de Jesús. Amén. Creo que después de esta oración y de escuchar esta dosis, nos sentimos mejor, ¿verdad? Así que adelante, en el nombre de Jesús. Te mando un abrazo y que Dios te bendiga.
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